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Y este es uno de los grupos, los chicos de Hombre G, a través de la caja de Rock and Pop. Hoy estamos en la noche. ¿Qué tal edición de hoy? Hoy estamos martes, ya 4 de agosto. Y nosotros en cabina, como todos los días, listo sea para este recorrido con lo mejor de nuestra noche ochentera. Como dice la canción, dejad que las niñas se acerquen a mí. Por si acaso, como todos los días, el WhatsApp insuperable ya está libre para que me puedas escribir al 965-67-3668. A ver, tú que por primera vez escuchas la radio, el número del WhatsApp es el 965-67-3668. Pídame tu canción. A ver a quién saludamos. Y acá nosotros disfrutamos lo mejor de esta super lista de buenos temas que ustedes nos solicitan a través del número del WhatsApp. ¿Se te antoja de repente a partir del mediodía un ceviche de doncella, un arroz con marisco, un chaufa regional? 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Acá junto al gran Enrique Silvano, frente a los micrófonos, el mismo de siempre. Tú ya nos conoces. Así es, el gran Rudy. ¿Cómo estamos? Buenas noches. Son las 7:23.

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¿Cómo te encanta? Uno de los clásicos recordando lo mejor de Baltimora. ¿Qué tal noche, no? Oye, así como muchos de nuestros oyentes ahí en casita, disfrutando lo mejor de la radio, y algunos trabajando, sintonizando ahí en el centro comercial. Aunque por acá están ingresando algunos saludos vía el WhatsApp de la radio. Oye, gracias, ¿eh? A ver, por acá me escriben, me dicen: hola amigo, buenas noches. Mi nombre es Greci, si puedes saludarme. Estoy acá sintonizando en la radio a todo volumen por el sector de Cardoso. Por acá también está Austin, está Romy y nuestra amiga Silvana. Dice: amigo Rudy, si puedes poner una canción de Soda Stereo.

Yo. ¿Cuál de las canciones, ah? Hay buenos éxitos. 7:36. ¿Tú quieres tomar unas ricas heladitas? 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Saludos también para la gente que está trabajando ahí en el Mola Aventura. Por acá me escriben, me dicen, amigo Rudy, estamos trabajando, sintonizando, y todos los clientes de escuchando la radio. Saludos para Américo, está Cindy. Otro saludo también para Brianna, ahí atendiendo a los chicos, y para la señora Isabel, junto a su hermana Daniela, ahí en el Mola Aventura, trabajando, sintonizando la radio. Ahí en el segundo piso, ¿no? Son las 7:37. Y este es uno de los pedidos musicales para recordar lo mejor de la banda Soda Stereo. Hoy nos regalan esta canción a través de la caja de Rock and Pop en esta edición del martes. Aquí estamos con esta ciudad y la furia. 7:37.

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que este es uno de los recuerdos. Los chicos de Bon and Gay nos regalan su Rasputin. Ya casi en los minutos finales, en estos primeros 60. Oye, canciones que marcaron mucho en lo mejor de los años 80. A través de esta secuencia, lo mejor de la caja de rock and pop. Solo clásicos ochenteros y algo más. A ver, por acá también me escriben, me dicen hola, buenas noches. 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Acá me escriben, me dicen saludos también para el Loco Dada. Trabajando como siempre, sintonizando la radio, ahí nuestros vecinos en la zona de Punchana. 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Otro saludo también dice acá para Julio. Está Maceta, Percy, Brian. Está Perlita, Franci. También Maite, Freddy. Y un saludo también para nuestro amigo Coyo, disfrutando de la radio. ¿Cómo estamos, Rudy? Buenas noches. Disfrutando lo mejor de los años 80 desde Ventanilla, en la ciudad de Lima. Saludos a Linder, dice que está saliendo ya del trabajo. Así que un saludo tremendo para la gente de este Ventanilla. Esto es en la capital, para Linder, ya saliendo de su centro de labores durante toda la ruta, ahí sintonizándonos a esta hora de la noche.

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solo 3 minutos, ingresamos ya a las 20 horas. Definitivamente buenos temas y tantos buenos recuerdos que aparecieron con lo mejor de esta generación ochentera. Y como siempre, en los primeros 60 minutos nos trasladamos a estos mejores momentos, estos años vividos con esta generación que gusta a muchos a través de la caja de Rock and Pop. A ver, ingresa otro saludo vía el WhatsApp insuperable. Dice amigo Rudy, buenas noches. Estamos vía internet desde la localidad de Genaro Herrera. Hoy un saludo tremendo para todos nuestros amigos desde la localidad de Genaro Herrera. Saludos desde acá para Toga, está Coqui, está Barraza, Maceta, también está la Fingidaza. Y uno súper especial para el tío Aquiles, ahí escuchando la radio. Oye, la gente maravillosa desde la localidad de Genaro Herrera. Por acá también sintonizan desde la ciudad de Chiclayo. A ver, ¿quién está por acá? Pásame ese saludo que está ingresando. Desde la ciudad de Chiclayo. Saludos a Waldir, está Jenny, está también el señor Dionisio. La gente maravillosa de este Monsefú Chiclayo, vía internet. Dice saludos también para la nieta, la ingreída Cayetana. Y también está Adrianita, la pequeña sobrina. Terremotitos todos ellas. Así saqué la nota. 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Ahí están todos nuestros amigos acompañándose en la mejor música como todas las noches. Por acá también saludos para la familia Arreategui Durán, en el distrito de Yarinacocha.

en la ciudad de Pucallpa. Por acá me estaban pidiendo este tema. Uno de los éxitos, lo mejor de la banda, Kurt Klang, nos regalan este tema. Ya cerrando con broche de oro en esta edición del martes.

por acá bailando, recordando lo mejor de las toadas. Una de las canciones de Garantido y Al Ritmo de la Vaqueirada. Parte de los años 90 cuando estaba de moda, ¿no? Hoy, como todas las noches, recordamos todos tus temas. Ya, música variadita a partir ya de estos momentos para que te entretengas, te diviertas. Vía los 103.5 y la señal insuperable. 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

0: los chicos estudiando y escuchando también la radio. 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
0: 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Ya damos nuestra vueltita por allá.

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Estamos en la edición del martes. Hoy estamos 4 de agosto. ¿Cuántos a la fecha están de cumpleaños? De repente celebrando, diciendo salud. Así que les invito también para que puedan escribirnos vía el WhatsApp de la radio. Aquí estamos con el WhatsApp de Insuperable. A ver, aunque por acá nos escriben, ¿ah? ¿Eh? A ver, me dicen buenas noches. Compartiendo lo mejor de la radio desde la ciudad de Yurimaguas. A ver, ¿quiénes están por acá? Saludos a Elena, está Olenka y papá el señor Carlos, sintonizando la radio vía internet. Y agradecido también por estar con nosotros sintonizando lo mejor de esta noche. 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Son las 8:39. Otro saludo también que vi ingresando. La gente que está, me dice, en la comunidad de Padre Cocha. A ver, ¿quiénes están por acá? Hoy tiempo que no visitamos Padre Cocha. ¿Qué será la vida de mi amigo, el gran Juan Mayer? A ver, me dicen, amigo Rudy, buenas noches. Saludos para... ¿quién es acá? Carmela. Saludos también para Ketty. Por acá también está Rick y está Maricielo. Y un saludo para Papé Emilio. Ahí en Padre Cocha, sintonizando la radio a esta hora de la noche. Solo 21 minutos. Ingresamos ya a las 9.

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1: Como dice la canción.
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1: Así que vamos, entrégame tu amor. Oye, qué bien es Tora y la noche. Propicios estos temas. Yo sé que cae muy bien. Si estás al lado, esa persona especial. De repente ya saliste de los estudios, saliste del trabajo. Y a esta hora, como todos los días, acompañándote de tu emisora favorita.
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1: A ver, por acá me dicen, estamos en sintonía vía internet. En la avenida Los Alisos, esta es en Lima. A ver quiénes están por acá. Saludos para el sobrino Giordano.
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1: Saludos también para Marbella, ¿no? Por acá también me dice, está Elizabeth, Adriel, y para la mamita, la señora Mari Carmen, en la avenida Los Alisos. Este es en la capital, compartiendo lo mejor de la radio vía internet a esta hora de la noche. 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Estamos a espaldas del Pardo. ¿Cómo estamos, Rudy? Buenas noches. Sintonizando también desde Caballococha. Saludos para mis hermanas allá en la ciudad de Iquitos. Ahí está, dice acá, la familia Pilco Cardoso, ¿no? También dice acá para mis hermanos y también para la gente maravillosa en Islandia. Ahí está Gunter Pilco Cardoso, vía internet a esta hora de la noche, sintonizando lo mejor del programa. ¿Cómo estamos, amigo? Buenas noches. Saludos también para Edwin Pacaya. Ahí está mi amigo Edwin Pacaya, compartiendo la radio también en estos momentos. Como siempre, los oyentes reportan sintonía de diferentes partes de la ciudad. Así que reitero el saludo para Edwin Pacaya de este sector de Terminal. La gente de la zona sur nos reportan sintonía a esta hora. Solo 5 minutos. Estamos ingresando ya a las 9 aquí en Noches Insuperables. ¿Qué tal la edición del martes?

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por acá me estaban pidiendo la voz de Miguel Morales. Que nos regale esta sirena encantada. Son las 9, ya con 12 minutos. Oye, qué alegría de compartir con ustedes lo mejor de esta edición del martes, compartiendo buenas músicas, bueno, buenos éxitos, tu música variada, aquello que nos piden vía el WhatsApp de la radio al 965673668. Contentos algunos, ¿no? De repente al lado de esa persona especial. ¿Cómo le va? Buenas noches. Tú que recién nos sintonizas. A esa gente positiva que siempre está con la radio. 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Buenos éxitos en esta edición, ¿eh? Saludos para el, dice acá, para Mariana. Amigo Rudy, buenas noches. Ahí está la familia Saldaña Lomas. Saludos para José. Por acá también está Teddy. Y un saludo para Kelita. De parte de mamá, la señora Marley. Y papá, el señor Alberto, sintonizando la radio a esta hora de la noche. Oye, gracias, ¿ah? ¿Eh? Ingresamos ya a las 9:15. Oye, ¿sigues trabajando? ¿Y te acompañas con nosotros? Oye, qué bien. Somos parte de ustedes, ¿ah? ¿Eh? Porque somos Loreto, insuperable.

Estos son los primeros minutos ya de estos últimos 60 de programa. Como dice, lo mejor del tecno, así que vamos, dame la luz. Y nuestra señal se expande por todas partes a través de la magia del internet. Qué rico martes, ¿ah? ¿Eh? Y aquellos que recién están con nosotros, excelente programación aquí en Noches Insuperables. Pásame la voz, ¿dónde estás? ¿Con quién te encuentras? Y acá nosotros te hacemos llegar el saludo. O de repente ahí en casita, viendo el negocio, el emprendimiento. Y todo va bien, bien por ustedes, ¿ah? ¿Eh? Claro, así que los oyentes mandan sus saludos y al toque le complacemos también con sus pedidos musicales. Así que reitero el saludo para nuestros amigos, sector de Piura, tercera cuadra. Oye, ahí está, un saludo tremendo para toda esa clientela también, que está disfrutando lo mejor de ese broste. 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A ver, más saludos a mí que van ingresando. Para nuestro amigo Moyo Records. Así que un saludo para Moyo. Ahí está mi amigo Moyo, me está escribiendo. ¿Qué es el doctor Renquifo? Ah, un saludo para Moyo.

O amor, su media naranja. Así que un saludo para Moyo y Flavias. Moyo y su media naranja, sintonizando la radio. Ahí está mi gran amigo, acompañándose de nosotros. A ver, otro saludo también para Zorrito, en sintonía, acá en el puerto de Mazusa. Buena, mi amigo Zorrito, ahí en la zona del puerto de Mazusa. Que bien, ahí acompañándose de la radio. Son las 9:21. Este es un tremendo lobo. ¿Qué tal, lobo domesticado? 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

es la hora 9:38.

Y por acá estamos bailando una de las canciones, lo mejor de los chicos de Ochang, Danza de la Urguiña. Solo 18 minutos. 18 y ingresamos ya a las 10 de la noche. Hoy a partir de las 10 ingresa a cabina el gran John Vargas para presentar lo mejor de las baladas, las canciones maravillosas que van directo al corazón. Obviamente que tus noches suenan mucho mejor a través de tu emisora número 1. Éxitos variados, una lista de buenos éxitos que ustedes nos solicitan a través del número del WhatsApp de la radio al 965673668. 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Y por acá seguimos disfrutando lo mejor de esta edición de hoy. Como si nada, ¿cómo avanza la hora? Oye, siguen llegando super saludos. Vía el WhatsApp. Aquí Noches Insuperables. Junto a ti hasta las 10. Solo 16 minutos. Ingresamos ya a las 20 horas.

Y por acá gozamos una super salsa, salsita juvenil, Daniela Darkur, probablemente. Solo 5 minutos. Y así, ¿no? Qué rápido. Ingresamos ya a las 10 de la noche. 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Ya nos vamos despidiendo. Dios mediante, mañana 7 en punto de la noche estaremos de regreso. Y está en cabina John Vargas para continuar con lo mejor de Pasiones.

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1: 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Significa que aún con el alma

0: proceso. Todo lo que has sabido superarlo o todo lo que has superado es prueba de que puedes con lo que viene. Por eso sigue adelante. Eres más fuerte de lo que imaginas. Piénsalo. Buenas noches, soy John Vargas. 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

Hola, ¿qué tal? ¿Cómo están? Buenas noches, bienvenidos al programa, bienvenidos a Pasiones de Cuéntame tu Historia con John Vargas a través de la radio número 1. Somos Loreta Insuperable. ¿Qué tal martes 4 de agosto? Ya en este segunda, en esta segunda noche sería, ¿no? Segunda noche de esta nueva semana, 4 de agosto. Estoy seguro que el tiempo se avanza así rápidamente. Saludos para la maestra Reicher. Hola.

Rachel, ¿qué tal? Buenas noches. Ah, bienvenida, Rachel, ¿qué tal? Dilmer, Carlos Mera también, Honey, ¿qué tal? Buenas noches, bienvenidos a Cuéntame tu Historia. Pasiones en Cuéntame tu Historia de Radio Loreto Insuperable. Hola, Joshua López, nuestro gran MVP, está en sintonía de los 103.5 de tu Radio Loreto Insuperable. Así que en el lugar que se encuentran, siempre conectados. Ah, claro, somos la radio número uno. ¿Qué dicen? Por acá me envían saludito. Buenas noches, John. Excelente programa, siempre en la radio número uno. Gracias, Sebas Wetman. Así, Wetman, sí. Dani Cornejo, Melissa Guillén, Mari Mari, Paulo Carrión, Carlitos Nube, Dayaster Pérez, así, Dayaster Pérez, Carito Mauri, hola Carito, sigan escribiendo, voy a volver con todos los saluditos y como siempre el WhatsApp de la radio está habilitado, no lo olviden, al 965673668, ahí también pueden enviar todos los mensajes, el pedido musical, la baladita que ustedes quieran compartir con su parejita, con esa personita tan especial. Aquí estamos para acompañarla. 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Bienvenidos, soy John Vargas, les acompaño hasta las 12 en la noche por Radio Loreto Insuperable.

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1: A ver, ingresamos al primer bloque. Saluditos, buenas noches, John Vargas. Gracias. A ver, vamos con saludos a los que están ahí en el TikTok. Ahí están escuchando, me dice John Vargas. Ya no prendo mi radio porque prefiero sintonizarte por TikTok. Somos la radio número uno, Loreto Insuperable. Ya saben, cuando los encuestadores vayan por tu casa, tu respuesta correcta es: yo escucho Radio Loreto. Saludos, Ángelo Sumaeta, Juan Diego Técnico, Carla, Gianluca, Marrón, Dinger, Napuche, Carlos Nube, Carlitos Nube, Dana Cárdenas, Toro Monte, Roxana Andrea, Wii Pintado 15, Rodrigo 37, Kempa, arroba. A ver, ¿quiénes más están ahí escuchando el programa? A ver, sigo acá. Maribel Chumbe, Miller, La Loretanita, Claris, Beto Valera, Jessel, David también, claro que sí. Gracias, Jessel, por estar escuchando el programa. A ver, ¿quiénes más? Sigo revisando los que están conectados ahí. Gracias, Toro Montes, Russo, Beto, La Loretanita, Miller, Maribel Chumbe. Sí, ahí conectados siempre. A ver, ¿qué dice La Loretanita? Buenas noches, siempre con la buena música, escuchándote desde Brasilia, Cuadra 5. Beto Valera, saludos desde la frontera, Isla Santa Rosa. Gracias, Ángelo Lop, Ángelo Sumaeta, Russo. Hola, Russo, buenas noches, John, siempre escuchando su programa. Ah, ahí está el Russo, Jesse y Joy. Tema Corre, Corre, Corazón, lo voy a programar. Ya, hola, si nos quedara poco tiempo de Chayanne, también lo voy a programar. Ya salió un artista, no puedo repetir otro, tienen que pedir dentro de una hora. Ya, a ver, doy la vida por un beso. Gracias, Gianluca. Edgar, La Media Vuelta, Luis Miguel también. No se preocupe, voy a regresar con más. A ver, acá me escribe el gran Sam. Hola, Sam, me dice: mi brother, para que saludes a mi hija por su santo. Ella es Andreita Solange García Peña, de parte de sus padres Samuel y Diana, sus hermanas Celeste y Lucerito, de las abuelitas Edith, está Graciela y toda la familia, tíos, primos, que estamos en Pasaje Huáscar en Tucumán, siempre escuchando Radio Loreto. Gracias, San García, que lo sigan pasando bien bonito, reunido con la familia, con los seres queridos, celebrando el onomástico de Andreita Solange García Peña. Gracias, Andreita. Regreso con más, somos Radio Loreto Insuperable.
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1: Comando Magisterial de Alianza para el Progreso, Región Loreto. El Comando Magisterial de Alianza para el Progreso de la Región Loreto expresa su más enérgico rechazo a la campaña de rumores, ataques personales y publicaciones malintencionadas que vienen circulando en diferentes redes sociales dirigidas contra la licenciado Fernando Meléndez Celis. Están enviando el Comando Magisterial un mensaje sumamente importante. Es bastante extenso. En los próximos minutos lo voy a dar lectura, pero antes vamos con saluditos. Buenas noches, John. Gracias. Damos la bienvenida a Juan Diego. Gracias, Juan Diego Toro Montes. También está Ángelo Sumaeta, Pierito Erazo. Gracias, Pierito, por estar conectado siempre con los 103.5 de tu Radio Loreto Insuperable desde la ciudad de Lima. Al WhatsApp de Radio Loreto. Buenas noches, amigo John Vargas, saludo de parte de mi señora Roxana y su amorcito Jorge Aspajo. Quiero una canción, José. Miente, ¿cómo es eso? Lo voy a buscar, gracias. Buenas noches, manda saludo para mi ñaña o niña, no sé, escriban bien. Bea Calesi, por su cumpleaños, de parte de sus primos, abuelos, tíos y todos los familiares que estamos full sintonía en el sector de Secada. A ver, buenas noches, amigo Doncito, cuéntame tu historia. Un saludito especial para Juanita Chota, gracias Juana, Sheila Martínez y la señora Chigo. Estamos full sintonía del programa en Calvo de Arauco, cuadra 18. Qué bonito saber que están disfrutando, ¿ah? A ver, mi estimado John Vargas, buenas noches. Un saludo para mi esposa Daily Torres, que gracias a Dios está en modo gestación, ya va por sus 3 meses. Atentamente el bomboncito. Y que tenga una excelente noche. Saludos desde la carretera Zungarococha, asentamiento humano 1 de noviembre. Fans de Radio Loreto, gracias. Vamos a continuar. 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

Bueno, continuamos aquí en el programa Pasiones, cuéntame tu historia. Ahora sí le vamos a dar lectura a este pronunciamiento del Comando Magisterial de Alianza para el Progreso Región Loreto. El Comando Magisterial de Alianza para el Progreso de la Región Loreto expresa su más enérgico rechazo a la campaña de rumores, ataques personales y publicaciones malintencionadas que vienen circulando en diferentes redes sociales dirigidas contra el licenciado Fernando Meléndez Celis y la doctora Rocío Torres Salinas. Resulta inaceptable que en un contexto democrático algunos sectores pretendan reemplazar el debate de ideas y propuestas por la difamación, la desinformación y el ataque a la honra de personas que han dedicado parte de su vida al servicio de Loreto. Estas prácticas no solo afectan a quienes son objetos de ella, sino que degradan el ejercicio democrático y deterioran la convivencia política en nuestra región Loreto. Manifestamos nuestra solidaridad

0: absoluta e incondicional con el licenciado Fernando Meléndez Celis, líder regional de Alianza para el Progreso, y con su familia, quienes merecen respeto y consideración. Reafirmamos nuestra confianza en su liderazgo, capacidad y compromiso con el desarrollo de Loreto. Ninguna campaña basada en rumores o agravio podrá disminuir el reconocimiento que miles de loretanos le han otorgado a lo largo de su trayectoria. Asimismo, expresamos nuestro firme respaldo a la doctora Rocío Torres Salinas, quien también viene siendo objeto de comentarios y señalamientos que afectan su dignidad. Rechazamos cualquier intento de desacreditar a una mujer que por su participación en la vida pública y política, la violencia política, la desinformación y las agresiones personales jamás deben convertirse en herramientas de confrontación electoral. Exhortamos a todos los actores políticos, organizaciones, medios de comunicación y ciudadanos a actuar con responsabilidad, ética y respeto. Loreto requiere una campaña electoral centrada en propuestas, soluciones y compromisos concretos para enfrentar los problemas que afectan a nuestra población y no a una confrontación alimentada por ataques personales o información sin sustento. Convocamos a la militancia y simpatizantes y ciudadanía en general a no dejarse sorprender por publicaciones cuyo único propósito es sembrar dudas, dividir y desacreditar la verdad, el trabajo permanente y el contacto con el pueblo siempre prevalecerán sobre cualquier intento de manipulación o desprestigio. El Comando Magisterial Alianza para el Progreso Región Loreto reafirma hoy con total convicción su respaldo político y moral al licenciado Fernando Meléndez Celis y a la doctora Rocío Torres Salinas. Estamos convencidos de que su compromiso con Loreto, su vocación de servicio y su capacidad de liderazgo continuarán siendo la mejor respuesta frente a quienes pretendan imponer la mentira y la confrontación como estrategia política. No permitiremos que el odio, la desinformación y la difamación sustituyan al debate democrático. Nuestro compromiso es con la verdad, el respeto, la democracia y el desarrollo de Loreto. Fernando Meléndez Celis y Rocío Torres Salinas no están solos. El Comando Magisterial de Alianza para el Progreso de la Región Loreto les expresa su respaldo firme, decidido e inquebrantable, convencidos de que la honestidad, el trabajo y el compromiso con el pueblo siempre serán más fuerte que cualquier campaña de desprestigio. Loreto merece una política de respuestas, unidad y respeto. El pueblo sabrá distinguir entre quienes construyen un mejor futuro y quienes recurren al agravio por intentar obtener ventajas políticas. Atentamente, el Comando Magisterial de Alianza para el Progreso, Región Loreto.
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1: Bueno, continuamos, gracias. 10:55 aquí en Pasiones de Cuéntame tu historia con John Vargas a través de Radio Loreto Insuperable. 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Seguimos, somos Radio Loreto Insuperable.
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1: Bueno, llegamos a nuestra segunda y última hora del programa. 11 de la noche, ya con 4 minutos aquí en Pasiones de Cuéntame tu Historia con John Vargas. ¿Sabes? Hay algunas personas que a veces suelen frustrarse cuando tienen un tropiezo, por llamarlo así, en la vida. Pero luego vienen las segundas oportunidades. Y yo te digo que las segundas oportunidades existen, pero primero debes dártelas a ti mismo. Muchas personas creen que un error define toda la vida. Piensan que porque una vez fracasaron, ya no merecen volver a intentarlo. Que porque un negocio no funcionó, nunca serán buenos para emprender. Que porque una relación terminó, nunca volverán a amar. Que porque tomaron malas decisiones, ya no tienen derecho a empezar de nuevo. Pero la vida no funciona así. Todos nos equivocamos de alguna manera. Todos hemos dicho palabras de las que nos arrepentimos. Todos hemos tomado decisiones que si pudiéramos regresar el tiempo, haríamos de otra manera. Lo importante no es vivir sin errores, lo importante es aprender de ellos, porque una segunda oportunidad no significa borrar el pasado, significa usar todo lo que aprendiste para construir un futuro diferente. También debes entender que no todos o que no todas las segundas oportunidades llegan de la misma forma. A veces la vida te devuelve a una persona, otras veces

levántate, vuelve a creer en ti. Todavía hay sueños que puedes cumplir, personas que conocer, caminos por recorrer y capítulos que escribir. Nunca pienses que tu historia terminó por un mal momento mientras tengas vida. Siempre existirá la posibilidad de comenzar de nuevo. Tal vez no puedes cambiar el ayer, pero sí puedes decidir quién eres ser o quién quieres ser a partir de hoy. Las segundas oportunidades son un regalo, pero solo se las aprovechan quienes tienen el valor de levantarse, aprender de sus errores y seguir caminando con esperanza. Porque al final de una etapa, muchas veces el comienzo de la mejor versión está en ti mismo. Sí, de ti mismo tiene que nacer ese inicio de una nueva versión, de tu mejor versión. Piénsalo. 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
1: A ver, continuamos ya el programa en esta segunda hora, 11 de la noche con 17 minutos. 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

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Vamos con saluditos, me dicen por acá. Saludos, John Vargas, siempre escuchando el programa. A Fernandito, que dice Fernando Cabudungui. Paulita Tafur, junto a su mamita, la doctora Berta Perea, también Ángelo Sumaeta, gracias. Fernando, Ángelo, Carlitos Nube, Toro Montes, Amaya Barber Estudio, Olga Merino, Carlos Tello, Russo, Sagitario Pequis y Juan. Paso ese nombre. No entiendo cada nombre que ponen. Regreso con más. Somos Radio Loreto Insuperable.

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1: Ay, saluditos.

Me dicen por acá, a ver, no me olvidé a los amigos de Brillitos Burger. Hola, yo manda saludos para mi emprendimiento Brillitos Burger, como todos los días escuchando desde las 6 de la tarde hasta la medianoche. Para mi tío Loco Dada, ¿ah? O Loco Dada, ¿cómo es? Loco Dada, desde la calle Piura Cuadra 3 en Enrico Punchana. Ahí está Brillitos Burger. Ah, Brillitos Burger, gracias. Muchas gracias por estar conectado siempre con Radio Loreto Insuperable. Hola, John Vargas, quiero mandar saludos para mi papá Santiago, para todos mis hermanos, Gary, Jesús, Steven, Daniel, Sunny, Tony. Estamos en el asentamiento humano Villaselva. El mensaje va de parte de Runi, el chico fiel. Gracias. También saludo para el amor de mi vida, Cristina Calderón. Gracias, Cristina, Cristina, Cristina. A ver, Edu. Buenas noches, saludos amigos desde España, Madrid, soy de la calle Borja Punchana, gracias. Edu, pero Edu no sigues, cuéntame tu historia, tiene que seguir, ¿ah? ¿Eh? Gracias, Fran Rubio, cuando escuchaba. Nos escuchaban por internet, pues muchos años, ¿ah? Radio Loreto llega a todo el Perú y el mundo gracias a la magia del internet. Y bueno, recién a través de TikTok pueden conocer al dueño de la voz que acompaña sus noches. Gracias. Saludos para la familia Guimaraes. Gracias. Ok, extraño mucho Mila Bonita, dice Edu. Somos Radio Loreto Insuperable.

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1: Hay una oyente o un oyente para que ahí un poco, ¿no?, identifique, me dice John Vargas: la decepción amorosa apaga el sentimiento, me hace una pregunta. Yo le respondí en interno y ahora lo digo públicamente: la decepción sí apaga el sentimiento, pero no ocurre de un día para otro, sino en silencio, con cada promesa incumplida, cada indiferencia y cada herida que se repite. Llega un momento en el que el corazón, cansado de esperar lo que nunca llega, deja de insistir. No porque haya dejado de amar de repente, sino porque entendió que también merece paz. El cariño no desaparece por capricho. Se desgasta cuando solo una parte sostiene el vínculo. Y aunque duela aceptarlo, a veces la mayor prueba de amor propio es permitir que un sentimiento se apague para volver a encontrarse consigo mismo. Así que piensa. 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
1: Bueno, ya minutos finales del programa, como siempre, ya estamos 11 de la noche con 51 minutos. 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Ah, ahí estamos. Bueno, en estos minutos finales ya de Cuéntame tu Historia, de Pasiones en Cuéntame tu Historia con John Vargas. Gracias, chatita de oro. A ver, agradezco a los que siempre están conectados y nos siguen.

0: siguen a través de la magia del internet en todo el Perú y el mundo, y por supuesto a través de TikTok, ¿ah? En Cuéntame Tu Historia. Saludos para mi sobrina que hoy está cumpliendo un año más de vida, ¿ah? Para mi sobrina Dolly Ruiz Vargas, que hoy cumple 27 años, de parte de su tío Jerry y su tía Ángela. Lo quiero muchísimo. Ok, gracias. Gracias Ángelo Sumaeta, Juan Diego Técnico, Carlos Tello, Olga Merino, Ángel Matías Inzapillo, Renato Sarmiento, Sagitario, Cristian Andrés, así Cristi Andrés, Chatita de Oro, gracias por seguir al programa. A ver, me dice por acá que envíe saluditos. Juan, gracias Juan. Renato Sarmiento me dice saludos para el amor de mi vida. A ver, ¿cómo se llama tu amor de mi vida? Saludos a la mujer que día a día lo amo mucho, agradezco. Ah, por estos 4 meses de Renato Sarmiento para Viviana. Listo. Ahora sí, regreso con la parte final del programa.
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Así es, por favor, dígale usted que ya me tengo que ir. No hay tiempo para más, muchas gracias. A ver, saludos finales. Juan Diego, Ángelo, gracias. A ver, Chatita de Oro, hola amigo, buenas noches. Envía saludos para Cecilia y Ronnie y para todos los vecinos de Atenas de San... Así, Atenas de San Juan. Ok. Saludos, Rayo. Rayo me dice buenas noches. Un saludo para mi madre Antonia Torres a la distancia. Gracias, Rayo Torres. Saludos para Diogo y Dylan. Y para mi mamita Rosita de parte Carlos Tello. Gracias, Carlos Tello. A ver, para toda esa gente del penal de San Jacinto de Guayabamba o penal de Iquitos. Envía saludo a Ángel Matías. Saludo para toda la linda gente del penal, que yo sé que escucha. Bueno, cuando trabajaba en el Poder Judicial siempre he ingresado al penal por el programa Justicia en tu Comunidad, de apoyo al reo, y conozco muchas historias y sé que ahí hay muchísimas personas que están escuchando. Saludos al penal. Lupita, gracias. Lupita, gracias. Me voy, que tengan dulce sueño. Renato Sarmiento, aquí está tu canción. Ronnie Ruiz, buenas noches. Buenas noches y muy tarde. Hasta mañana, regreso a las 10 de la noche.

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Hola, hola, buenos días. Hoy es 4 de la mañana, ya con 8. Buenos días, bienvenidos, sea bienvenida, señor, señor, amigos, amigas. El programa del día de hoy, estamos miércoles, mitad de semana, ¿ah? Como cada día, como cada mañana. Damos gracias siempre a Dios Todopoderoso por la vida, la salud que nos da, que nos regala. Lenin 10 te saluda en esta mañana, el osito de la FM te da la cordial bienvenida al programa del día de hoy. Buenos días, buenos días, buenos días, buenos días.

llevamos a levantarse, no te ganes la hora, 4 y 12, 4 y 12 en la mañana. Ahí está para mi pata Richard Arevalo, ahí en sintonía de la radio, ahí está con el economista Vladimir Chondo, escuchando ahí el programa, me dice, trabajando. Gracias por la sintonía, gracias, gracias. 414, 414, levantarse. A la gente también que está en el sector sur de San Juan Melodía, sector de Punchana, sector también de Belén, zona baja y zona alta, aquí en el centro de la ciudad. Hoy 5 ya de agosto, estamos en el mes de agosto.

0: Oye, vamos a levantarse, que no te dan en la hora. 4:22, o sea, 4:22 de la mañana. 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
1: Para el Perú y mis hermanos de América, te canta tu amiga de siempre, Tina Paucar.

Hoy mucha felicidad para los amigos que el día de hoy están en cumpleaños. O sea, que lo pasen bonito el día de hoy, los cumpleañeros y la cumpleañera. 4:33 de la mañana. La gente que está ahí en Llanchama, escuchando ahí el programa, me dice, ¿no? Muchas gracias a la gente que está ahí en Llanchama. Gracias, Llanchama, por la sintonía. Ahí está para la familia Ruiz Álvarez.

Oye, vamos a levantarse, señor, señora, que no le gane la hora, hora exacta. 4:49 a 4:49 de la mañana. Ahí está la gente que está ahí chambeando ya desde muy temprano. 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Hoy, ¿dónde estará Vladimir, no?

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0: 4 minutos.
1: Oye, de esta manera estamos arrancando ya nuestra segunda hora del programa. ¡Buenos días! 5 de la mañana con 4, 5 y 4 de la mañana, amigos del volante, gracias por la sintonía. La gente que está ahí en los mercados, en los centros de abasto, hoy 5 de agosto.

Oye, vamos a levantarse, señor, señora, que no le gane la hora. 5:12, 5:12 de la mañana. La gente madrugadora, gente chambeadora que está por ahí con la regla levantada. Ya, gracias por la sintonía. A mis amigos de la Ribera, a lo largo y ancho del río Amazonas. Gente de Manacamiri, ¿verdad? La gente de Padre Cocha, San José, Lupuna, Santa Rita, Momoncillo, Santa María de Nanay.

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1: Esta es la hora, 5:20.

Oye, vamos a levantarse, señor, señora, que no le gane la hora, hora exacta. 4 de la mañana con 23, ya 4:23 de la mañana, gente madrugadora, gente chambeadora. Amigos del volante, gracias por la sintonía, la gente que está chambeando ahí, mis amigos del volante, ¿eh? Ahí en el transporte público, gracias. Ahí en los mercados, en los centros de abastos. 5:24 en la mañana, a levantarse ya.

Oye, vamos a levantarse y no tener la hora, hora exacta. Hoy sí que lo vieron con 31, ya 5:31 de la mañana. 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

Oye, vamos a levantarse 5 de la mañana con 46 ya. 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

Oye, nos vamos, ya nos vamos. 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Se quedan ya con Loreto en la noticia, bajo la conclusión de Juan Carlos Martín Rodríguez. Pasen un bonito día.

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Hola, buenos días, Iquitos, y buenos días a todo el país. ¿Qué tal? Bienvenidos al programa de hoy. Estamos 5 de agosto, miércoles, ya mitad de semana. Ya son las 5 de la mañana con 59 minutos. Bienvenidos a Loreto en la noticia. Empezamos el programa como todos los días, agradeciendo siempre a Dios, agradeciendo a nuestro Señor Padre Todopoderoso por darnos, por regalarnos este día. Gracias, Señor, por permitirnos despertar, levantarnos y disfrutar de este hermoso amanecer que tenemos. Señor Jesucristo, te damos gracias por protegernos. Eso te pedimos siempre, que nos alejes de toda maldad y de todo daño. Protege, Señor, a toda nuestra familia. Protege a nuestros compañeros de trabajo, a nuestros amigos, sobre todo, que tu luz divina acompañe el camino de cada uno de nuestros hijos. Gracias, Señor, por este día lleno de bendiciones. Te pedimos que sane siempre a los enfermos en los hospitales. Gracias por el día, por la noche, por la luz, por la lluvia, por el sol, por lo que podemos compartir en este mundo. Señor, te pedimos que ayudes siempre a los que menos tienen, a los que más necesitan, que tu voluntad siempre esté para el bien. Gracias por derramar muchísimas bendiciones en cada uno de nosotros. Que este día esté lleno de mucho optimismo y que este día sea un gran día para todos.

Son las 6 de la mañana, atentos a la hora, 6 en punto de la mañana. Reciban el saludo de Fabio, de Joe Javay, de Gisela Vázquez, que están ya listas con información, listos con noticia. Fabio y Joe Javay listos con información, Gisela lista con noticia también. Ya vamos con ellos acá en la... En la cabina central de noticias está ya lista también Evelyn Yanice. Está don Edinson Paredes en la parte técnica que nos acompaña todos los días. Gracias Edinson, ¿ah? Está Enrique Silvano, James Panay fue en la coordinación en los exteriores. Acá en la conducción y dirección de Loreto en la noticia reciban el saludo de Juan Carlos Martín.

0: hora, 6 de la mañana, atentos a la hora, 6:03 de la mañana, vamos con Joe Jabá. Vamos a arrancar con información, ya está Joe Jabá en el contacto, a ver, vamos con información. Vamos inmediatamente con lo que está sucediendo en las calles de la ciudad. Vamos a ir con toda la información de lo que está sucediendo en las últimas 24 horas. Se trata de un padre de familia que tomó, escuchen esta información, una persona se quitó la vida el día de ayer, atención, una persona se quitó la vida. Padre de familia tomó la fatal decisión de acabar con su vida en el interior de su vivienda. El hallazgo se registró ayer en horas de la tarde, cerca a la noche ya, allá en el distrito de Puchana, en el asentamiento humano de Alicia Mansur. Vamos ahí con la nota, escuchemos juntos la historia de la información sobre esta persona, por qué se mató, por qué acabó con su vida, por qué tomó esta terrible decisión, por qué tomó esta fatal decisión de quitarse la vida ahorcándose. El cuerpo fue encontrado por los propios familiares dentro de su vivienda, asentamiento humano de Alicia Mansur. En el lugar está Joe Jabá. En el sitio está don Joe Jabá. Son las 6:04. Buenos días. Adelante con la información, Joe Jabá. La escuchamos.
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2: ¿Qué tal, Juan Carlos? Gracias, compañero, por el pase correspondiente. Un cordial saludo para usted y también para todos los siguientes del insuperable Radio Loreto 103.5. Nos encontramos ubicados aquí en el asentamiento humano de Alicia Mansur, exactamente en la calle Santa Rosa con Los Olivos, Juan Carlos, porque aquí en una de estas viviendas está siendo velado el cuerpo del señor Luis Miguel Silvano Pizango, de 30 años de edad, un padre de familia bastante trabajador, Juan Carlos, que lamentablemente el día de ayer tomó la drástica, fatal decisión de acabar con su vida ahorcándose al interior de su casa, Juan Carlos. Este señor aparentemente habría utilizado un cable mellizo, estos cables que sirven para hacer conexiones eléctricas en las casas, ¿no? Parece que el señor agarró este cable, Juan Carlos, y en la parte que divide el cuarto con el pasadizo de la casa es que la esposa, su conviviente, lo encuentra sin vida después de que él haya estado bebiendo licor desde hace varios días atrás. Pero el motivo, Juan Carlos, que vamos a dar cuenta y vamos a ampliar en estos momentos, prácticamente nos ha dejado con escalofríos, porque usted va a escuchar la declaración de la esposa y de la suegra de Luis Miguel, Juan Carlos, por qué él tomó esta fatal decisión de quitarse la vida. Él trabajaba en una construcción, Juan Carlos, desde hace un mes, nos indica acá la familia, y que hace pocas semanas, Juan Carlos, él había reencontrado, o mejor dicho, había hecho un hallazgo que prácticamente anoche también le dejó atónitos a la Policía Nacional del Perú cuando han llegado y le han preguntado cuál fue el motivo por el cual él tomó esta decisión. Vamos a conversar con la familia para que nos puedan ellos mismos contar de su propia boca, Juan Carlos, porque si de ser cierto esto, estaríamos hablando de un caso, digamos, más grande y más complicado de lo que ha ocurrido.
0: Pero ¿qué cosas exactamente habría sucedido? ¿Por qué se quitó la vida? ¿Quién encontró el cuerpo de esta persona? ¿Cuántos años tiene Luis Miguel?
2: 30 años tiene, Juan Carlos. Estoy acá con la suegra. Usted es la suegra, señora. ¿Sí? Buenos días. ¿Cómo estaba
3: el... Sí, yo le miraba a él preocupado y sentí triste. Yo le decía, ¿qué tienes, Miguel? Nada, sueño, me decía. Entonces, cuando le di, él me venía a contar que en su trabajo han encontrado 5 muertos. Y entonces le decía yo, él me ha dicho, no, señora, me dice que yo soy culpable porque me han encontrado adentro de la casa, me dice. Y entonces yo le dije, y me han cerrado la puerta.

0: y le han pedido su celular y su DNI. Y
1: ¿hace cuánto tiempo él entra a trabajar en esta obra que usted me comenta?
0: 2 semanitas nos estaba trabajando él ahí, y esas 2 semanas le cae. Entonces yo le he dicho, cuando él me la corta, tan burro va a ser el juez que te va a decir así, o que tú vas a cumplir en eso, le he dicho yo. Entonces, si, mira, 5 años con 2 semanitas, no te puedes caer aquí, le decía yo así. Y él venía triste, no quería comer.
1: ¿Qué te
0: comer.
1: Ha contado él, Miguel? ¿Qué te cuenta? ¿Qué es lo que él encuentra en la construcción? ¿Qué estaba haciendo en ese momento? No, ¿dónde él encuentra esto?
0: No.
1: Estaba realizando, ¿qué trabajo estaba haciendo él?
0: Estaba acabando el desagüe.
1: Ya, ¿y qué encuentra él cuando estaba acabando?
0: No, han topado la puerta y la han buscado. Entonces, de tan tarde trae mi comida. Entonces, topa la puerta y sale a mirar. Y le veo que está redondeando los policías ahí. Y le hicieron la pregunta por el dueño. Yo soy un encargado, no soy el dueño. Entonces, llámale al maestro. Y él le llama al maestro. Y han venido el dueño. Y ahí están bajando, le habían grillado al señor y al dueño de la casa. Y han entrado adentro y se han cerrado ahí. Y ahí dice, ya le han hecho cavar a él, ahí le ven a contar él, que le han sacado su cadena de oro, su anillo, de su piel, de la señora que estaba fallecido. Y ahí de ahí le han sacado del niño que tenía 17 ya, años.
1: Ya cadáveres sí, enterrados en esa construcción,
0: sí,
1: señora.
0: Sí, hombre. ¡Solito! Entonces yo le he dicho, si te echan la culpa a ti, que tú eres el culpable, yo me voy a la raya a poner mi denuncia, le dije, a pedir un apoyo, ¡solito! Le dije yo así.
2: ¡Superable!
0: Y él me ha dicho, no, señora, me dice, el maestro me va a ayudarme, él va a ponerme un abogado, me ha dicho él. Entonces cuando él ha venido, me dice, señora, me están venciendo a sacarme de mi trabajo otra vez, me estoy en la fiscalía, me dice, y él no podía trabajar, y él no quería ni comer, y así cociado ya estaba él, ya venía esa triste, acá no quería nada él acá. Y yo le decía, no trabaja, si hay hijo ahí, tal, te deja chamba, no sé qué le decía el maestro ahí. Y ayer le ha conversado con el maestro, ha vendido su celular y le prestó la plata. Y mi hija le llama diciéndole, señor, mi padre te ha prestado la plata, no tengo nada que conversar contigo, le ha dicho. Y entonces él le dice, no le digas nada, yo voy a hablar con él, le ha dicho sus padres. Entonces él ha venido acá a mi casa a darle comer a sus hijos, y de ahí él se va y allá mirarle viene, pero que a mis hijos, ya le ha dicho. Y ella viene acá y se va a encontrar a las 6 ahorcado ya.
1: Señora, ¿dónde la construcción? ¿Dónde sí, supuestamente han encontrado estos cuerpos, Luis Miguel?
0: Es por la del Banco de la Nación de Punchana. Esta hilera como pasando como 4 cuadras.
1: Yendo hacia el centro.
0: Así.
3: Sí, pero ahí más o menos, a ver, sí, señala 4 cuadras. Son las 6:10, atentos a la hora, 6:10 de la mañana. ¿En cuál obra estaba trabajando? ¿En qué lugar? ¿En qué obra? ¿En qué construcción exactamente, don Joel Jabá?
1: Estamos acá con la pareja, con Carlos, para que ella es la que tiene más.
3: De repente
1: más
3: debe saber más, ¿no?
1: Sí, vamos a preguntarle.
3: Es algo extraño, muy extraño.
1: ¿Cuál es su nombre? Buenos días.
4: Melissa.
1: Estamos con Melissa, Juan Carlos. Usted era la conviviente de Luis Miguel. ¿Dónde era donde él te comenta que encuentra estos cuerpos enterrados? ¿En qué parte de la obra?
4: Eso queda acá en la Trujillo, con Iquitos.
1: ¿Trujillo?
4: Con Iquitos.
1: Con Iquitos.
4: Sí.
1: ¿Qué te comentó Luis Miguel cuando él encuentra? ¿Cuántos cuerpos eran?
4: Eran 5.
1: ¿5 cuerpos?
4: 5 cuerpos. Y la fiscalía, él le hizo sacar eso, porque le encontró un pedazo y todo eso. Y ahí la fiscalía le echó la culpa a él, que él también es cómplice de eso, porque la casa era de un policía. Pero él no sabía que ahí había muerto. Él
1: ahora
4: estaba acabando.
1: Después de que ocurre esto, ¿hay algún documento donde a él le detienen o le citan en la comisaría o en la fiscalía? Porque para esto me imagino que tenía que haber un documento por la detención de él.
4: No, no le han dado ni qué clase de documento. Nada, no le han dado. Solo ese día él me comentó cuando llegó a la casa. Que me han quitado mi DNI y mi celular para yo no grabar nada. Eso es lo que la fiscalía ha hecho.
1: Bastante extraño, Juan Carlos.
3: Sí, muy extraño. A ver, ¿cuándo fue que encontraron la fiscalía? ¿Cuándo encontró la fiscalía cuerpos de personas sin vida? En esta construcción de la calle Trujillo con Iquitos, ¿en qué local exactamente? Sería bueno averiguar también exactamente en qué domicilio, en qué local habrían encontrado varios cuerpos sin vida de personas. ¿Cuándo fue todo esto y cuándo fue la intervención del Ministerio

0: tipos de análisis. Uno, un carácter técnico y médico, y también con una mirada humanitaria. Se tiene que establecer, ¿no?, a los miembros de la Comisión de Indultos y Gracias Presidenciales, y estas personas empezarán cuando asuman sus funciones para hacer el análisis correspondiente.
1: Presidenta Fujimori.
2: Bueno, ahí están las palabras de la Presidenta. ¿Se dará o no se dará el indulto, don Edison? No, parece, todo hace ver que sí. Bueno, ya eso sea, la Comisión de Gracias Presidenciales lo va a decidir seguramente, ¿no? Son las 6 de la mañana con 55 minutos. Atención, vamos a 20.

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6 de la mañana con 58 minutos acá en Radio Loreto. Antes de irnos a la pausa comercial, antes de irnos a la publicidad, atentos a la pausa. En estos últimos días está corriendo información en las redes sociales, en las diferentes plataformas virtuales. Esta terrible información donde involucran directamente al actual candidato al gobierno regional de Loreto, al señor Fernando Meléndez, que fue ya gobernador de esta región. Involucran también a su esposa, a la ex congresista Rocío Torres, sobre una aparente situación de infidelidad. Lo que sí se puede observar, lo que sí es real, don Edinson Paredes y los oyentes que están escuchando el programa a esta hora de la mañana, es que es terrible, terrible la forma como las plataformas virtuales, las redes, son utilizadas para hacer daño a muchísima gente. Y consideramos que esto tiene que ya detenerse en algún momento. Esto tiene que pararse, tiene que controlarse, tiene que detenerse. Lamentablemente, el Facebook o las plataformas son utilizados con intención de denigrar a las personas. Ahora, y lo que pasa, lo que sucede es que mucha gente, para hacer daño a tal persona, para hacer daño a la otra persona, utilizan troles. ¿Qué son los troles?

son los Facebook falsos, ¿no? Son los Facebook, las páginas del Facebook, que son falsos, ¿ah? Que utilizan un nombre, pero no son los verdaderos. Tú pones en el Facebook una persona, pones un nombre, pero se esconden detrás de esto. Y esto se tiene que controlar. El Facebook hay que aprovechar para cosa buena, no para... No, no se puede utilizar realmente para venganzas, para situaciones tan terribles. Y no es por el tema del actual candidato Fernando Meléndez, sino porque esto se tiene que parar. La guerra que tiene que haber en esta campaña política no es de insultos, de venganza, de difamaciones. Yo no sé si serán ciertas o no, no puedo poner la mano al fuego por nadie, no sé si serán ciertas o no las cosas que se están difundiendo. Ya los involucrados en su momento saldrán seguramente a denunciar o se van a pronunciar sobre este tema, pero a lo que vamos, si ustedes se dan cuenta, oyentes de la radio, y esto no quisiéramos que pase ninguna persona, ¿no? Y sobre todo los que hoy son imágenes políticas. Me refiero a los candidatos, sobre todo en el tema del gobierno regional. ¿Quiénes son los candidatos al gobierno regional? El señor Valdión, el doctor Jorge Mera, que ha estado acá sentado en la cabina ayer de la aquí en la radio. Olmes Escalante también es candidato. Es Vladimir Chong también. Vladimir Chong, Jorge Mera, y otros candidatos. De verdad que esto no se desearía a nadie, porque detrás de cada candidato está la familia, el honor, la dignidad de la familia, y sobre todo los hijos. Los hijos, imagínate las situaciones tan vergonzosas que se están difundiendo. Esto se tiene que controlar. En el escenario político donde actualmente estamos viviendo, lo que sí se puede aceptar y debería de proponerse siempre es la guerra de ideas, de propuestas. ¿Qué propuestas tiene tal candidato? Y no me refiero solamente al gobierno regional, sino candidatos a la provincia de Vainas y candidatos a los diferentes distritos municipales o gobiernos locales. Y yo pido a la gente que esto evalúe. La gente evalúa. Hay una guerra donde lamentablemente, escuchen bien, son las 7 de la mañana con 4 minutos, estamos en Radio Loret. Una guerra insana que no se ha podido ver ni en los peores momentos de la dictadura, ni en los peores momentos de la dictadura. Han pasado muchísimos años y lo que se está viendo hoy utilizando la tecnología, utilizando muchas veces el avance tecnológico, la IA, por ejemplo, utilizando las páginas virtuales, las páginas del Facebook, es terrible. Pero terrible que llegan incluso a involucrar, no solamente en estas guerras de campaña política para llegar al poder, porque ese es lo que todos los candidatos pelean, luchan para llegar al poder. Eso es tener el poder en las manos, el poder político, el poder personal y el poder económico. Mira, si ustedes se dan cuenta, en las redes sociales hay una tremendo enfrentamiento entre dos grupos políticos y hasta más seguramente, ¿no? Se están agarrando a golpe la gente de Somos Perú y la gente de Alianza para el Progreso. La gente de Somos Perú y la gente de Alianza para el Progreso, que terminan también uniéndose los otros partidos, como es Fuerza Popular, como es también el partido de Renovación Popular también, porque hay gente que comparte y que se mete también al tema. Ya voy al tema de compartir también publicaciones de este tipo. No se puede compartir así nomás publicaciones, este es un delito. Y el que comparte, o sea, ¿a qué me refiero, Edison? Si hay una publicación de una persona, de una página, y tú compartes, si esta publicación no es cierta, si esta publicación es falsa,
le cae mayor peso legal.

mayor peso legal le cae al que está compartiendo, al que comparte, no es bueno. Y me refiero, les estaba comentando, son las 7 de la mañana con 6 minutos, que ahora, si ustedes se dan cuenta en las redes, están metidos en este lío o se involucran los políticos, los líderes políticos que manejan, que tienen sus títeres seguramente, pero también involucran a periodistas, porque he visto en varias redes publicaciones de algunos otros periodistas que se meten al tema por defender seguramente algunos intereses. Pero también ahora has visto la guerra, la guerra que hay entre constructores. ¿Ah? A ver, la guerra entre la gente del señor Jorge Cabrera y la guerra entre el señor Pinasco. ¿Cuál es el nombre de este señor Pinasco? Alcánzame. Cristian Pinasco. No. A ver, entre el señor Pinasco, que tiene como diputada a su hermana Nari Pinasco, pero más allá, no sé si tendrá algo que ver. Es Cristian Pinasco, efectivamente. Cristian Pinasco Montenegro. ¿Se han dado cuenta? Cristian Pinasco, que es un constructor, es un ingeniero, con el respeto que se merece, ha estado publicando en sus redes con ataques directamente al señor Cabrera, acusándole de todo, en realidad, las cosas que él también ha pasado. Y el señor Jorge Cabrera, y este señor Jorge Cabrera también utiliza sus plataformas, sus títeres o su gente para atacar. O sea, mira, los constructores se están agarrando ahí a golpe, a través de las publicaciones, a golpe de manera literal, pero a través de las publicaciones que hay en el Facebook. ¿Hasta dónde está llegando la cochinada en esta campaña política? La política es algo limpio, algo bueno. La política es servir a la población, servir a la gente. Lamentablemente hay muchos líderes que se hacen pasar como políticos que malogran la política regional, la política nacional. No se puede permitir este tema. Lo que se tiene que haber acá es guerra, pero de ideas. Yo le pido a la población, pido a la gente que sea consciente por las personas que van a apoyar en esta campaña, por los candidatos que van a decidir o han decidido. Acá en este programa tenemos publicidad de casi todos los candidatos. ¿Por qué? Porque confían en este programa, confían en esta radio y vienen a poner su publicidad. Acá nadie les exige que vengan a poder. Mira, Jorge Mera nos escribió, nos llamó, quiero tener mi publicidad, bienvenido. Lo tiene Vladimir Chon, también candidato al gobierno regional. Lo tiene Jorge Mera, de Renovación, candidato al gobierno regional. Lo tiene publicidad también Olmes Escalante, también tiene también Fernando Meléndez. Y todos los que quieran poner publicidad, yo no tengo ningún problema. Acá no hay que solamente vamos a sacar la publicidad de un candidato, no. Acá lo que tratamos es que todos tengan un espacio político de propuestas, de ideas, para que la gente pueda entender, pueda escuchar y pueda evaluar sobre todo, y finalmente tomar una decisión que espero que sea la más inteligente. Acá nosotros podemos decir, ¿sabes qué? Voten por tal, pero ustedes ya saben, conocen realmente a muchos personajes políticos y de lo que hoy está sucediendo. Y permítame por favor expresar mi solidaridad con... Se trata de una mujer, con la doctora Rocío Torres, porque se trata de una dama, se trata de una mujer. Y hoy vi una publicación de la vicegobernadora, la señora Dolivet, que es la vicegobernadora de la región Loreto, que se está pronunciando sobre el tema. No se puede permitir, yo no sé si debe ser cierto o no en realidad, pero denigrar la dignidad, la imagen, el honor de una mujer y la situación que debe estar acarreando a sus hijos, a su familia, debe ser terrible. Y esto no se puede desear a nadie, ni a ninguno de los candidatos, a ninguno, porque esto, si tú permites, esto va a llegar, va a seguir llegando más entre otros candidatos, y esto es terrible. Es terrible en realidad lo que está pasando en estos momentos en estos instantes de guerra entre partidos políticos.
la situación que debe estar.

0: seguramente pasando, el señor Meléndez, con quien también expreso mi solidaridad, como lo pudiera hacer con Vladimir Chong, como lo pudiera hacer con Olmes Escalante, lo pudiera hacer con Jorge Mera, y con todos los candidatos. En realidad, a lo que quiero llegar es que esta campaña no se tiene que teñir de sangre, no se tiene que teñir de sangre, no se debe llegar a la violencia. No se debe permitir, utilicen las redes sociales para propuestas, que proyectos y propuestas, ideas que puedan servir para desarrollar esta región, que puedan servir para desarrollar una provincia, un distrito. Tenemos que seguir avanzando. ¿Por qué tanta ambición en el poder político? Me refiero a todos, me refiero a todos los candidatos, a todos en realidad, a todos. ¿Por qué tanta ambición en el poder? Mira lo que está sucediendo. En las redes, tú abres las redes seguramente y ves insultos entre un partido, entre otro partido. Gente que empiezan a compartir, o gente que utilizan para poder insultar y denigrar el honor de las personas. Y eso es terriblemente. No se debe utilizar las redes para eso. No se debe de utilizar. Son las 7 de la mañana con 12 minutos. Tengo que ir a la pausa comercial. Lo que dice, tenemos que ir a la pausa comercial. Voy a la pausa y voy a regresar con más información acá en la radio. Pausa y volvemos.
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0: Son las 7 de la mañana con 20 minutos. Atentos a la hora, 7 y 21 minutos ya de la mañana. Vamos a ir con información, pero antes también les indicamos, les invitamos a comprar el mejor combustible. 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Vamos ahí con la nota de Joe Java, que ya está con información. A ver, vamos con la información, vamos hasta las calles nuevamente, ¿ya? Hasta las calles nuevamente, vecinos de la calle Severo Vergara con prolongación Independencia vienen denunciando que varias de sus mascotas están siendo atropellados por motofurgonetas de una empresa constructora. No se quiere hacer cargo, incluso, además la empresa no se quiere hacer cargo de los animales y algunos ya están hasta muriendo, estos animales. Vecinos de la calle Severo Vergara con prolongación Independencia vienen denunciando que varias de sus mascotas están siendo atropelladas por estos vehículos pesados, camiones seguramente que van apretando los animales. Vamos, Joe Javá, adelante usted con la información, le escuchamos.
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2: Gracias, Juan Carlos. Efectivamente, hemos llegado a ese sector de prolongación Independencia. Juan Carlos, hay un tremendo problema, compañero, porque si bien es cierto, aquí se está realizando esta obra del mejoramiento del empistado de estos sectores de Punchana. Sin embargo, acá, como dicen los vecinos, hay algunas personas que son trabajadores de esta empresa constructora que prácticamente están andando como meteoro, Juan Carlos. Prácticamente están muriendo acá las mascotas, los perros de los vecinos, porque estos furgones andan a toda velocidad y ya justamente lo que ha causado ayer por la tarde ha sido un enfrentamiento entre vecinos y los integrantes de esta empresa constructora, porque cuando han tratado ellos de pedirles que les puedan dar un apoyo para que puedan curar a sus mascotas, lo único que han recibido ha sido un rechazo indiferente de estos ingenieros, y por ese motivo que el día de hoy justamente hemos llegado para preguntar, ya que hay fotos, Juan Carlos, de que estos perritos, nuestras mascotas, están muriendo por los constantes

0: atropellos que están sufriendo por culpa de estos furgones que pasan a toda velocidad, como tal, nos muestran acá en fotos y videos los vecinos. Señora, ¿qué tal? No tan buenos días para ustedes, pero realmente es preocupante porque me dicen que no es la primera vez con lo que ha ocurrido ayer con estos perritos, señora. Es un problema latente ese problema que está pasando acá con los furgones. Pasan por acá por el lugar. Buenos días.
1: Buenos días. Sí, efectivamente, acá los vecinos estamos muy mortificados porque ya están apretando varios de nuestras mascotas. Ya los vecinos hemos dicho que nos vamos a reunir nuevamente para ir a increpar, porque nos hemos ido a reclamar a los encargados de la obra. ¿Por qué están haciendo eso? Mira cómo le han dejado el último perrito de acá de la vecina y no se quieren hacer cargo. Nosotros sabemos de que los perritos ahora tienen una ley y no es justo de que ese hombre nos responda diciendo que pues tiene un perro más, un perro menos. ¿Acaso es un ser humano, ha dicho, y no es justo que nos responda de esa manera?
0: Estos perritos que estamos viendo ahí en el video, así es como han quedado. Esto es lo que me dice, que le ha apretado un furgón, señora.
1: Sí, le ha apretado, pues, a pasa de embalado, y no es dable, pues, no hay de ahí. Cuando nosotros hemos querido, hemos reclamado, se han hecho los locos y nos han respondido de esa manera. Y no, pues, y por eso hemos llamado al serenazgo para poder llevar a la comisaría. Porque en realidad ese perrito...
0: No se han hecho cargo hasta el momento.
1: No, entonces. Se han hecho cargo, ya el perrito ya muere.
0: ¿Se sabe, Juan Carlos, de que esta empresa que está haciendo esta obra acá en esta zona de prolongación Independencia es la empresa Caballero? Y serían los trabajadores, esos que manejan los furgones, que están justamente causando este malestar acá entre los vecinos, más que todos los perritos. Ahora pues hay una ley que les protege a los animales, Juan Carlos, que cualquier cosa que les ocurra, una agresión o un accidente, pues ellos también ya están amparados por la ley y eso es lo que están pidiendo. Por el momento ustedes no han recibido ningún tipo de apoyo para poder curarles, porque me dicen que hasta uno se han muerto, señora.
1: Sí, varios, ya se han muerto, ya, y no, y como los vecinos, algunos que han visto y algunos que se van a trabajar y ya cuando han regresado la han encontrado ya en su vereda muerta, perrito. Y ahora del vecino que estaba así, nos hemos ido a reclamar para que se haga cargo. Usted mira cómo ha quedado ahí su patita, todo ahí atropellado. Y ahora para que diga que no, que es un perro más y menos. Como quiere decir que no le interesa.
0: Lavó la mano, más,
1: sí. Y no es justo.
0: ¿Qué es lo que ustedes quisieran pedir acá como vecinos? Porque hoy puede ser un perro, mañana puede ser un vecino, un niño que hay en este lugar.
1: Por lo menos que tengan más cuidado cuando están pasando, que no pasen embalados, porque no solamente puede ser un perro, puede ser un niño, puede ser una persona mayor, puede ser cualquier persona que a veces está pasando y ellos con su imprudencia pueden atropellar.
0: Ahí está Juan Carlos, entonces, han puesto ya la denuncia en la comisaría de Punchana acá los vecinos, pero hasta el momento no han recibido ningún tipo de apoyo por parte de esta empresa constructora que, según nos comentan acá, ya son más de 5 perritos que han terminado atropellados y lamentablemente ayer por la tarde uno de los animales fue fallecido tras este atropello que han sufrido por parte de estos furgones que transitan
2: como
0: a
2: usted, alta velocidad. Como usted mismo señala, don Joe Java, ahora son los animales, seguramente los cachorros y animales, y no esperemos que sea un niño, una criatura, ¿no?, que pueda ser víctima de atropello por parte de estos vehículos. Habría que tener cuidado, pero hay personal también que estas empresas deberían de tener, no sé si tendrán, pero deberían de tener también personal que pueda estar ahí viendo el tema de la transitabilidad, el tema de la seguridad, también todo, don Joe Java.
0: Sí, Juan Carlos, los famosos vigías son los que justamente están andando en la parte posterior de esos vehículos, más que todo de los camiones, uh-huh. Pero cuando estos furgones pasan trayendo pues agua, trayendo fierro de los almacenes, pasan a una total velocidad y ni cuenta se dan que algunos perros están pues ahí en la vereda, ¿no? Es parte justamente de acá, de la casa de las vecinas, y es ahí cuando sucede este accidente como la que ha pasado ayer con este perrito, Juan Carlos, que ahora lo que le queda solamente es enterrarle, señor, a este animalito.
1: Sí, el vecino, y un vato dice que él va a enterrar ahí en su atrás, porque ya, pues, ¿qué vamos a hacer? Ya no quieren hacerse cargo, y además, ¿qué cosas van a hacer también? Por lo menos hubiera bajado el señor, vamos a curarle, vamos a hacerle algo, ¿no? Pero no, se han hecho los locos y aparte de eso que...
0: A quedar en nada.
1: A quedar en nada y aparte no. Que se pone a hablar como quien dice que...
2: Sí,
1: pues es el perro, ¿no? No es nada, como no, que no es discriminar.
2: Ahora el animal tiene...
0: Ahora el animal tiene más ley,
2: claro,
0: que el humano, ¿ah?
2: ¿Eh? Le protege la ley también, ¿no? Tiene muchos derechos, tiene derecho a la vida, tiene derecho a seguir viviendo y nadie le puede interrumpir la vida de los animales.

0: animales, ¿no? Hay gente que ha agredido, ha dañado a muchos animales y fueron a parar en la cárcel. No es que sea un perro, no se trata de eso. Bueno, por más que sea un animal, siempre hay que protegerle, hay que cuidarle, don Joe Java.
1: Exacto, Juan Carlos. Ahora hay que tener cuidado con los pirulais acá, ¿no? Acá estamos viendo justamente a los perritos que están andando, pero también es responsabilidad de cada dueño, de cada vecino, cuidarle a sus perritos cuando ven que está pasando un carro, un camión o un furgón, meterle a la casita para que se fuera, en este caso no siga pasando ese accidente como la que ha ocurrido ayer por la tarde con ese animalito, Juan Carlos. Ahí está la lucha, compañero, que hemos compartido. Ahora es suyo, Juan Carlos.
0: Gracias, don Joe Java. Gracias por la nota, ¿eh? Atentos a la hora. Son las 7 ya de la mañana con 30 minutos. 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Buenos días.
2: Buenos días, Juan Carlos. Buenos días a todo el personal que te acompaña en estos momentos tan importantes de la noticia, que la gente está atenta.
0: Sí, hay una expectativa por esta campaña, ¿no?
2: Sí. Muchas gracias a las personas que han venido, pacientes que han venido ya de años anteriores, nos están visitando a su control con excelentes resultados y nos da a nosotros satisfacción con la promesa de regresar a fines de, quizás para a fines de noviembre o la primera semana de diciembre.
0: ¿Cada qué tiempo? ¿Cada qué temporada viene?
2: Cada seis meses.
0: Cada seis meses.
2: Es difícil venir, el urólogo tiene mucha gente, el hospital regional
0: de Trujillo,
2: todos los días forman inmensas colas para atender urología, ¿no? Son todos los días. Urólogo, y hay como seis urólogos y todos están llenos de gente. Y entonces ¿qué te puedo decir? Urología es una carrera muy amplia y aquí hay pocos urólogos, creo que hay uno o dos, no sé. Pero hay personas que necesitan esta atención. Y los urólogos especiales no vienen casi para acá, quieren estar en las ciudades grandes, ¿no?
0: Sí, pues.
2: Entonces, la metodología, ¿cómo es la campaña? Primeramente, el paciente que quiere saber cómo está su organismo, tiene que tener la vejiga llena. Antes de pasar al consultorio, la vejiga llena. ¿Para qué? Vamos a revisar la vejiga. O sea, el doctor coge el traductor del ecógrafo de última generación y toma la foto de la vejiga y ve y mide cuánto tiene de orina adentro. Luego le dice, vaya al baño y orine todo. O sea, el paciente va al baño, micciona y dice, yo orino todo. Sí, doctor, ya no tiene ganas de orinar. Ya no, suba la camilla y vuelve. Y en algunos casos, es cierto, orinan todo. Y en otros les queda la mitad. O el 10%, el 20%. Entonces, eso es ya una causa de que la próstata está inflamada y no deja salir la orina. Y toda persona que está orinando a cada rato es porque no orina todo. En la noche se acuestan, a la hora se levantan al baño. A la hora, seis veces en la noche, ya no duermen. Dije que he tomado harta agua. Mentira. Una vejiga llena, se va al baño, miccionas, orinas, queda vacía para que se vuelva a llenar. Demora 5 horas. Entonces no puedes estar orinando cada hora. ¿Entiendes? Esto vamos a ver.

0: en la ecografía. Luego vamos a examinar los dos riñones. Mucha gente dice, me duele mi riñón, doctor, mi riñón me duele. Revisa los riñones, sanito los riñones. Es lumbalgia, el músculo, la columna, el trajín, el trajín. Entonces descartamos los riñones. Pero también hemos encontrado quistes, cálculos. Ayer hay una señora con un cálculo cerca de 2 centímetros de un riñón y no deja salir la orina del riñón, se está hinchando. Y eso tiene que ser quirúrgico, sí, ¿no? Pues. Con láser. ¿Qué más? La próstata. Como dice un amigo, a ver, revíseme la malcriada, dice, ¿no? Uh-huh. El tamaño, según la edad, a los 40 años la próstata pesa 20 gramos, chiquita como una nuez, crece 1 gramo por año. Si usted tiene 50 años, su próstata está entrando a grado 2, con 30 gramos. Pero hay gente de 50 años que está en grado 3, una próstata grande. Entonces hay que evaluar y darle un tratamiento para que no siga creciendo, porque si crece mucho, no va a poder miccionar y hay que ponerle sonda para que miccione. Hay gente que se le estanca.
1: Y eso sea bastante complicado, ya, ¿no? Es muy, muy difícil.
0: No se hace controlar.
1: Y eso no se puede permitir, ¿no? No se puede permitir que esto vaya avanzando. Lo bueno es prevenir y controlarse.
0: Cuando llegan pacientes que dicen, doctor, se me escapa la orina. Lo vemos en el paciente, la vejiga llena, los riñones hinchados como globos, próstata obstructiva. Entonces, se le escapa la orina porque ya rebalsa. Uh-huh. Y eso al paciente hay que colocarle una sonda, porque si sigue así, los riñones se malogran. Deja de funcionar. Mejor es operar la próstata o estar con su sondita antes que perder los riñones. Porque si los riñones dejan de funcionar, hay que hacer diálisis. Y eso no se lo desea a nadie.
1: Sí, pues.
0: Hoy día, último día, vamos a estar en corrido.
1: ¿Hasta qué hora la atención el día?
0: Corrido hoy día hasta la 1, vamos a almorzar, en la tarde hasta las 5 o 6, porque tenemos que viajar. Hoy día viajamos. Hoy día nos vamos.
1: Hoy día se quedan
0: sí,
1: acá.
0: Nos vamos. Y, invito a todos, vayan, no necesariamente hay que estar sufriendo. Chequéese. Ahí, gracias a tu programa han llegado un jóvenes, 2, 3 jóvenes. Bueno, dice, he escuchado la radio y quiero ver cómo estoy. No sé nada, pero quiero ver cómo estoy. Y bien, es excelente. Ahí vemos cuadros. Hemos llegado pacientes jóvenes de 30 años ya, diabéticos con disfunción eréctil, disfunción sexual, que muchachos que de temprano están tomando la pastilla azul y se malogran el organismo. Si a los 30 años toman la pastillita azul, oye, cuando lleguen a los 50, ¿qué van a tomar? No va a funcionar nada.
1: Sí, pues.
0: Entonces hay que evaluar.
1: Escucha, don Edith.
0: Yo les espero. Gracias, Juan Carlos, te agradezco bastante. 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También estamos haciendo ecografías testiculares adicionales para que gente que tiene problemas en los testículos. Vayan, los espero a todos ustedes. Un abrazo para toda esta linda gente, tus seguidores, Juan Carlos, para ti. Y les invito a esta campaña. Muchas gracias. Yo vengo a despedirme en nombre del doctor. Hasta quizás de aquí a unos 6 meses o 5 meses que retornaremos a esta hermosa y bella y linda ciudad de Iquitos.
1: No, yo le agradezco a usted, doctor Diego Rubio, por este gran servicio social a la población también, a través de la atención médica, que es lo más importante, y en la especialidad de urología, que es muy necesario para los hombres, las mujeres que quieren hacer también exámenes de la vejiga y tantas cosas más que son beneficios en la salud personal. Siempre el tema es el tema de la salud personal, lo más importante, ¿no? Porque después ya estamos ya en un tema de arrepentimiento y no esperemos llegar a eso. 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Gracias. Son las 7:38 a.m. Vamos inmediatamente con Fabio. Fabio está con información, nos vamos con la noticia. Fabio en el contacto. Vamos ahí con la nota de nuestro compañero Fabio. Loretano fue encontrado sin vida en el distrito de San Martín de Porres, en la capital de la República. Aparentemente habría sido víctima de las peperas, quienes que le dejaron abandonado en un lugar sin vida, le encontraron a esta persona. Sus familiares lloran su repentina partida y exigen justicia. Adelante con la nota, Fabio. Adelante con la información.
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3: Muchas gracias por el pase, Juan Carlos. Efectivamente vamos a detallar esta información. Muy lamentable, por cierto, porque se trata de un joven de 38 años de edad, Víctor Malqui Torres Flores, que ha ido a la ciudad de Lima para buscar mejoría para la familia. Lamentablemente, Juan Carlos ha sido encontrado en una zona de San Martín de Porres, justamente cuando unas trabajadoras de una casa de apoyo, Santa Bárbara de Chuquitanta, se percatan que en la puerta había un cuerpo de una persona, y llamaron a la policía. Indagando con lo mismo, se dan con la sorpresa de que se trata de este loretano, Víctor Torres Flores. Estoy con la familia acá, están velando solamente la fotografía y un par de velas, buscando alternativas para poder traer el cuerpo y darle cristiana sepultura. Deja a un menor de 6 años en la orfandad. Buenos días, nuestras condolencias. Qué dura noticia que reciben ustedes, ¿verdad?
4: Sí, exactamente. La pérdida de mi tío fue como un baldazo de agua, porque él siempre me llamaba, me decía, sobrina, te quiero mucho y cuídate. La pérdida de mi tío fue muy doloroso. Yo soy muy afectada como sobrina porque lo quería mucho. Él no ha estado metido en malos pasos, nunca ha estado metido en cosas malas. Fue un chico honrado, trabajador, que a veces, bueno, nos mandaba a nosotros, a mí, a mi abuelita, que también está mal de salud, delicada de salud, también usa marcapasos. Y que nos llamen de la noche a la mañana, sigue diciendo que mi tío fue encontrado sin vida. Es algo muy doloroso para nosotros, la familia. Es algo como que yo digo, no creo que mi tío esté ahí, haya sido él encontrado muerto. Es muy doloroso, la verdad.
3: ¿Víctima parece de asalto o las
4: pepearon? Sí, lo pepearon, le robaron sus pertenencias, salía como NN y lo dejaron tirado ahí. Y ahí le habrá dado algo, ¿no?, de la sustancia, le habrá chocado y ahí murió mi tío. Ahí murió, ahí lo encontraron tirado.
3: Había salido a pasarla bien y ahí se encontró de repente con estas personas que actúan de mala manera.
4: Exactamente, él salió con sus amigos y al parecer los amigos lo dejaron a un lado y él como que así tomadito, no se sabe, le agarraron a otras personas y ahí le metieron al carro y lo dejaron tirado a mi tío, porque fueron dos hombres. Y yo también exijo justicia por mi tío, mi gordito, que le hayan hecho eso. Él no merecía eso. Él no merecía. Estoy muy dolida. Ver a mi tío tapado con una manta y no verlo más. Eso me duele mucho.
3: Toda la familia,
4: más que todo mi abuelita. Ella se puso súper mal, tratamos de calmarla porque es una persona delicada, que es un marcapaso. No sabíamos cómo decirle por el fallecimiento de su hijo, de mi tío. Ella está muy mala, ¿verdad?
3: Un hijito, ¿verdad?
4: Sí, deja un hijito de 6 años, de 6 añitos, mi primito. Lo que nosotros queremos es una ayuda para poder trasladar el cuerpo de mi tío acá a la ciudad de Iquitos, a su tierra, y poder despedirme de la última vez. Es y darle cristiana sepultura.
3: ¿Qué apoyo aquí, número?
4: 930-1785-66. Sale como Yander y Melissa Torres Flores, el número de mi mamá.
1: El apoyo gracias, que necesitan es económico, entonces, Fabio,
3: sí,
1: ¿no?
3: Sí, Juan Carlos, 6,000 y pico cuesta trasladar el cuerpo sin vida de una persona hasta la ciudad de Iquitos, ¿no? Ellos lo tienen claro, por eso es que hoy están haciendo el llamado a las personas de buen corazón, autoridades, ¿no? Porque ha sido una muerte repentina, él estaba trabajando normal, no estaba enfermo, salió a divertirse con los amigos, parece que lo han dejado en el lugar y se ha encontrado con estas personas que se dedican a este ilícito negocio de pepear, de robar, y lo han dejado en esta zona muy despampada, por cierto, en San Martín de Porres. El video que tenemos es realmente...

0: doloroso porque está ahí en plena calle, sin vida, y estas personas que trabajan justamente en este centro de ayuda que es Santa Bárbara, no, ellos han llegado a trabajar y se percatan que había un cuerpo sin vida en este lugar, y se trataba de Loretano, Juan Carlos Víctor Malqui Torres Flores, 38 años de edad, compañero.
1: Bien, qué pena, ¿no? Nuestra solidaridad, y repite el nombre entonces, nuestras sentidas condolencias, Fabio, para la familia también, pero repita por favor el número para las personas que deseen colaborar con esta familia, don
0: Exacto.
1: Fabio.
0: Exacto, sí, por favor, ¿me puedes dar el número nuevamente y la dirección exacta donde vienen velando esa velita con fotografías?
2: El número de YAPE es 930-178566. Y lo estamos ahorita velando su foto en la calle 6 de enero, atrás de los UP.
0: Atrás de la UP.
2: Claro. 930-178566.
0: Ahí está Juan Carlos, a los amigos que han conocido en vida, que de repente no saben la noticia, que puedan dar esa mano amiga para poder juntar y poder traer el cuerpo y darle cristiana sepultura acá en su ciudad natal, que es Iquitos, Juan Carlos. Contigo en estudios.
1: Gracias por la información que nos alcanzas, don Fabio. Gracias por la nota. 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

0: 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Vamos con la nota de Gisela, que ya está lista, Gisela. Vamos, ahora sí, Gisela, está en el contacto. Ya vamos con la nota, la información. Trabajadores de Maina, de la Municipalidad de Maina, que fue víctima de accidente de tránsito por una mujer, denuncia públicamente que no le apoya con medicina ni pago de su operación. Se está quejando esta trabajadora que fue víctima de un accidente de tránsito. Vamos con la nota, adelante con la información, la escuchamos.
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2: Gracias por el pase, Juan Carlos. Nosotros estamos con Luis Carlos Ramírez Solisbán, de 42 años de edad. Él es el trabajador de recolector de residuos sólidos de la Municipalidad de Maynas. Juan Carlos, él ha tenido este accidente de tránsito el pasado 19 de julio frente al mall. Desde allí él viene justamente pasando problemas porque la señora que ha provocado el accidente, la señora Tila Umbelina Hernández, Juan Carlos, no le ha dado ni siquiera un paracetamol. El señor está, digamos, le han operado esto gracias al seguro que tiene de la Municipalidad de Maynas, Juan Carlos. Él anda bastante preocupado porque más bien el hermano de la señora o el primo se apareció para preguntarle cómo le va, y les había comprometido en darle la platita para los gastos médicos. Sin embargo, no le ha dado absolutamente nada hasta el día de hoy. Señor Luis, buenos días. Su situación le veo que se está agravando porque la pierna la tiene bien hinchada, está cambiando de color y está suturando la herida.
3: Sí, la piel está hinchada, que hasta el día de hoy la señora no se aparece, al darme siquiera ni un sol. Yo vivo por la carretera y acá mi prima, solo vivo yo en la carretera y acá me ha puesto mi prima en una casita para poder estar yo, hasta y parir mi casa, sobre todo por pagar mi medicamento, lo que me faltaba para comprar.
2: Has venido a tu casita de la carretera y ahora no tienes casa, claro, y estás acá por la Trujillo, estás ahora acá.
3: Aquí estoy por la Trujillo, en su casa de mi prima.
2: Ahora, señor, usted está contando que la operación le hicieron en una clínica particular.
3: Sí, en una clínica particular, que lo que cubrió es SOA de ACB de compactado de Maina.
2: Con eso te han pagado la operación porque te han puesto platino.
3: Platino, pues me han puesto platino para poder caminar. Pero igualmente veo que sigue hinchada mi pierna. No puedo caminar hasta va a durar meses. Años, para que pueda sanar mi pie.

0: y tengo mis hijitos, donde que tengo que mandar a mis hijitos, y ahorita mis hijos no les veo, están lejos, y cómo voy a ver ni siquiera, no puedo ni caminar siquiera.
1: Ahora, ¿quién te está asistiendo? Porque te tienen que cargar para que puedas ir a hacer tus necesidades. ¿Quién te está ayudando?
0: Mi prima me levantan para poder ir a hacer mi necesidad, mi primo.
1: Ahora, la señora Tila Umbelinda no ha venido, no se ha ido al hospital.
0: Nada, ni le conozco siquiera, no sé, ni un rato, simplemente ha mandado a su abogado, a su hermano, ha mandado diciendo que quieren hacer arreglo conmigo, me quieren dar nomás simplemente 800 soles, 1000 soles.
1: 800 soles no cubre la operación, en la clínica esta operación estará costando más o menos unos 40 mil soles.
0: Así es, pues, y de ahí mi prima necesitaba siquiera 1500 soles y le he llamado a su hermano diciendo, usted no quiere saber nada, yo no sé nada, ha dicho de su hermano, yo sé nada, porque no quiere saber nada de arreglo con nosotros, dijo su hermano.
1: Pero la municipalidad de Maynas tiene abogados y han venido ellos,
0: Pero
1: están viendo el caso.
0: no parece que no está avanzando porque la señora no veo que viene presionadamente a querer apoyarme. Parece que no hace nada, ¿sí?
1: Ahí está Juan Carlos, el señor Luis Carlos tiene la pierna bastante hinchada, está morada, está suturando la herida, el pie, le han puesto platino y lamentablemente la señora Tilum Belinda que ha ocasionado el accidente, Juan Carlos, no viene a apoyarle, no le ha atropellado un perrito, inclusive los perritos también tienen que ser llevados a la veterinaria, hacerse responsable del caso. El señor está viviendo prácticamente de la caridad también de los vecinos, de la ayuda de los vecinos. Y la municipalidad de Maynas en ningún momento, felizmente, se ha desatendido del señor, que ellos no, la municipalidad no tiene la culpa justamente de este
0: Sí, pues.
1: accidente, sino la señora. Pero la municipalidad le está apoyando en todo gracias al seguro del SOAT del camión recolector de basura, Juan Carlos. Si no, este pobre hombre ya le hubieran cortado la pierna, Juan Carlos, para poder salvarle la vida. Esa ha sido la información que hemos querido compartir. Adelante, estudios.
2: Gracias por la nota, Gisela. Son las 7 ya de la mañana con 56 minutos. Atentos a la hora, son las 7 de la mañana con 56 minutos. Está mal esta persona, ¿no? Sería bueno que, no sé si la municipalidad también debería de apoyar los gastos está corriendo por el tema del SOA del vehículo que terminó atropellándole. Gracias por la nota, Gisela Vázquez. Son las 7 de la mañana con 57 minutos. Ha venido una señora a pedir un apoyo social, se trata de una silla de rueda que está solicitando, a ver que vaya pasando un ratito, y a ver si le pueden ayudar. 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

0: A ver, voy a conversar con la señora Maritza Chuquipiondo Vázquez. Necesita hacer un llamado al gobernador de Loret, al doctor René Chávez. A ver, hágale un llamado, ella viene. A ver, ¿qué es lo que está necesitando? Necesita un apoyo social. Necesita una silla de rueda para poder movilizarse. Ella tiene una silla de rueda, pero la situación es bastante complicada. Ya tiene bastante tiempo ya esta silla de rueda, ya está en mal estado, pero ella necesita hacerle un llamado al gobernador, al doctor René Chávez. ¿Cómo estás, Maritza? ¿Qué tal? Buenos días.
1: Señor Juan Carlos Martín, buenos días.
0: ¿Desde dónde vienes, Maritza?
1: Yo estoy viniendo de acá de Rumococha, 3 de agosto.
0: Por allá vives, por Rumococha. Sí, ¿y con quién has venido?
1: Yo solita.
0: ¿Cómo solita?
1: Solita, por el motocarro.
0: Venido. Ah, te han ayudado a subir el motocarro. Sí. ¿Y tu silla de rueda lo traes en motocarro también?
1: Sí, también, sí.
0: ¿Qué parte de Rumococha vives?
1: Rumococha, 3 de agosto.
0: ¿Ya? ¿Y qué ha pasado con usted? ¿Por qué esa discapacidad? ¿Qué ha sucedido, Maritza?
1: Dice que yo he sufrido poliomielitis cuando he tenido 1 año y 6 meses.
0: Ah, esto es desde la edad de 1 año y...
1: 6 meses.
0: Y has tenido problemas en la pierna y sí. Te has quedado así en una situación muy difícil, ¿no?
1: Sí, señor.
0: Y toda la vida has estado utilizando silla de rueda.
1: Sí, señor Juan Carlos Martín.
0: Es que ¿tiene hijos usted?
1: Sí, tengo un hijo, pero...
0: ¿Qué ha pasado? Dígame, Maritza. Acércale un poquito, por favor, ya, a ver, rapidito. ¿Qué pasó? ¿Tienes un hijo?
1: Sí, señor.
0: ¿Cuántos años?
1: Él tiene 25 años.
0: ¿Y ya?
1: Tiene 25 años, mi hijo. Se fue con otra, con una señora de 40 y tantos años. Y se ha desatendido prácticamente de mí.
0: 25 años de edad tu hijo
1: 25.
0: Y 25 y ha decidido retirarse con una mujer
1: de 42, algo así.
0: Sí, no, mayor
1: tiene a él. Tiene 4, 3 hijos.
0: ¿Y se ha desatendido de usted?
1: Casi sí se ha desatendido de mí porque... Sí, ahí ha tomado esas decisiones de irse por su capricho, ¿no? Como todo hijo.
0: Sí, ¿y es tu único hijo?
1: Sí, mi único hijo. Sí.
0: ¿Y el papá dónde está?
1: No, yo sola le he criado a mi hijo desde la edad de... Desde que estaba en el vientre. Le crié solita.
0: ¿Usted sola has criado?
1: Sí, señor Juan Carlos Martín, yo solita.
0: ¿Y el papá de este joven... Se desatendió desde muy pequeño?
1: Sí, se desatendió.
0: ¿Nunca le ha apoyado?
1: Nunca le ha apoyado.
0: ¿Y quién es ese mal hombre?
1: Él no está por acá, está. No sé si le vivió o no. Sí, no sé.
0: ¿Le embarazó a usted y se fue?
1: Sí.
0: Pero usted es una mujer muy valiente, muy valiente.
1: Desde la edad de que estaba en mi vientre hasta que ha tenido su 20 y tantos años. Estaba conmigo, le he criado.
0: ¿Y a qué se dedica usted?
1: Yo ahí estoy sola sin que nadie se va a verme solita en esa casa.
0: Maritza, ¿con quiénes vives?
1: Yo ahorita en la casa de mi amiga vivo sola. Sola me hago de día, sola me hago de noche, sola tarde y así todos los días.
0: Sí, pues qué pena, son las 8 de la mañana ya con 3 minutos, Maritza, y lo que estás necesitando ahora.
1: Quiero que si el señor René Chávez, las señores de que me pudieran apoyarme.
0: ¿Qué necesitas? A ver, yo te pido por favor, yo te pido que le hagas un llamado al doctor René Chávez. Dile, doctor René Chávez, gobernador, por favor, apóyame, mire en qué condiciones estoy. Necesito una silla de ruedas, lo que estás necesitando. Hágale usted mismo un llamado al doctor René Chávez, Maritza.
1: Señor René Chávez, tenga sus buenos días. Estoy llamándote para poderte pedir un apoyo, si es que me pudieras apoyarme con una silla de ruedas y otras cositas más, porque yo me encuentro sola. Sin que me... cuando... No. solo me encuentro, porque no tengo a nadie, mis papás son viejitos. No tengo quien me apoye. Mi hijo a lo justo me deposita 15 soles para toda la semana. Y casi no le veo a mi hijo. Hace un año y 6 meses, 3 meses que no le veo casi a mi hijo. Se va como si nunca me ha conocido. Me dijo, mañana te yapeo, a veces no me yapea. Y así el señor Juan Carlos Martín. Sí.
0: A ver, vamos a esperar un momentito. Yo te pido, Maripsa, que esperemos un momento. Estamos haciendo la debida coordinación con la autoridad regional. Ojalá nos pueda responder. Nosotros también dependemos, ¿no?, de que la gente nos pueda apoyar. Nosotros dependemos de que la gente también, ¿no?, las autoridades en este caso, también nos puedan tender una mano para poder apoyarles a ustedes. Hay mucha gente, en realidad, que viene a la radio. Hay muchísima gente que viene al programa acá a Radio Loreto. Y a muchas personas ayudamos, a muchísima gente apoyamos a través de las gestiones que podamos hacer. Pero también hay personas aquí no se les puede apoyar, porque cuando hacemos el llamado no se hacen presentes. Y yo pido también a la gente que nos entienda, ¿no?, que sepan entenderlo. No a todos los que vienen podemos apoyar, quisiéramos, ¿no? Y esta radio que es de propiedad de la señora Delia Cruzado, la idea es servir a la población, servir a la gente, sobre todo a la gente que necesita, a la gente más humilde. Esta es la idea de este programa y de esta radio en general. Pero hacemos lo que podemos también, hacemos lo que podemos. Muchas veces hay personas que seguramente en algún momento habrán dicho, no, me fui a la radio, pero no me han apoyado. Y yo les vuelvo a decir, no siempre a todos les apoyamos, porque no siempre contamos la respuesta también de la gente a quien llamamos. Y nosotros topamos la puerta de las autoridades para que ellos puedan asumir un compromiso de apoyo a la gente. Yo te voy a pedir, por favor, Maripsa Chuquipiondo Vergara. Ella vive por Rumococha, ¿no?
1: Yo soy Chuquipiondo Vázquez, señor Juan Carlos Martín.
0: Perfecto, sí. Disculpa, Maripsa. Chuquipiondo Vázquez, efectivamente. Por Rumococha vives, ¿no?
1: Sí, la 3 de agosto.
0: 3 de agosto. A ver, vamos a esperar un momentito, ¿ya? Vamos a esperar un momentito. Yo te pido que nos esperes un momento también, porque tengo que ir a la pausa mientras esperemos la respuesta de las autoridades, ¿ya?
1: Y el señor Juan Carlos Martín.
0: Gracias. Estoy seguro. De todas maneras, tenemos que apoyarte, ¿ya? Vamos a ir a la pausa. Son las 8 de la mañana con 7 minutos, ¿ya? 8 y 7 minutos de la mañana. Vamos a la pausa y regresamos con más.
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0: Son las 8 de la mañana con 17 minutos. 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Vamos a ir con Fabio. Vamos a ir, hay protesta en estos momentos, nos indican que hay una tremenda protesta. Vamos inmediatamente con la nota, ya. Vecinos del asentamiento humano 28 de julio denuncian a la empresa de Seda Loreto de cobros indebidos en sus recibos. Ellos recién fueron instalados a su servicio y le están ya cobrando de 2 meses de algo que no les han dado, de un servicio que no han recibido los vecinos de ese lugar. Adelante, Fabio. Le escuchamos, Fabio.
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2: Muchas gracias por el pase, compañero. Efectivamente, estamos ubicados acá en el asentamiento 28 de julio, distrito de Belén. La población se ha levantado, Juan Carlos, y bien es cierto, les han solucionado el tema de agua.

0: potable, les han conectado lo que es los medidores, pero recién tienen casi un mes de consumo y los recibos están más de 107 soles. Ellos aseguran de que no llegue el personal de San Loreto a mirar, digamos, el consumo por los medidores. Simplemente les están cobrando cobro único de 107 soles y todo. Totalmente indignado, señora.
1: Así es, muy buenos días con todos. Estamos recontra indignados porque nos están cobrando como tarifa única, fija. Sin embargo, todos contamos aquí con medidores, todos tenemos medidores. ¿Cuál es el inconveniente que tienen para que vengan a leer los medidores? Si los medidores están a la vista, pueden venir a hacer la lectura, sin embargo, no lo hacen. ¿Cómo nos van a cobrar de 2 meses si todo el mes de junio no hemos tenido agua? Pero ya está facturado. Y el mes de julio ya suman 2 meses y nos quieren venir a cortar. ¿Cómo es posible ese suceso?
0: La situación es más complicada porque ustedes tienen recibo en mano de los 107 soles sin ver el tema del medidor.
1: Sí, hombre, eso es otra molestia de nosotros, que queremos que venga un personal a leer los medidores, que no nos cobren así nomás. Según ellos nos dicen que nosotros somos global, no tenemos medidor, que nos van a leer el medidor y que nos digan de qué nos están cobrando. Nosotros vamos a pagar, pero que nos expliquen de qué nos están cobrando.
0: ¿Cuánto tiempo recién tienen el servicio?
1: Un mes recién, joven, pero nos están cobrando de 2 meses y eso no está, no estamos de acuerdo nosotros. No estamos de acuerdo a pagar un mes, porque un mes es que estamos consumiendo, no de 2 meses.
0: ¿Quién va a leer el medidor, los trabajadores?
1: Nadie, joven, hasta ahorita no viene nadie. Vamos, si hoy día no tenemos solución, pues vamos a cerrar la pista, vamos a convocar a todo el pueblo y salimos a cerrar en la pista. Si no hay una solución, esa es la única solución que queremos, para que nos den solución.
0: ¿Cuál es el llamado a San Lorenzo, señora?
1: Hacemos un llamado a la empresa que vengan a hacer el barrido correspondiente, que ellos mismos dijeron, mandaron un audio diciendo que van a hacer un barrido, que van a venir a ver quiénes son los conchudos que están consumiendo y sigue facturando ahí su medidor. Sin embargo, a nosotros nos están haciendo pagar de 2 meses cuando solamente hemos consumido un solo mes, nada más.
0: A tomar otra vez.
2: O sea, hay algunos que se han tenido el servicio,
1: no
2: Fabio.
1: Porque nos vamos a hacer el reclamo a la empresa y no nos quieren atender.
0: Bueno, a ver, el servicio de agua potable de ellos ha sido instalado con todo medidor. Es decir, San Loreto ha puesto el medidor en cada vivienda. Lo que pasa es que no han venido a verificar cuánto ha sido el consumo y les están cobrando consumo global a todos. 107 soles por un mes de servicio, según los vecinos que esta hora de la mañana están protestando acá en la zona del asentamiento humano 28 de julio, Juan Carlos.
2: Bien, bueno, pero hay muchos vecinos sí que se han tenido el servicio, señala, ¿no? Que al menos un mes han tenido, Fabio.
0: Sí, todos tienen el servicio. Lo que pasa es la facturación, Juan Carlos. Ellos aseguran de que no ha venido como normalmente va el personal a mirar tu medidor y a raíz de la numeración sale el consumo que has tenido. Acá no han venido, les están poniendo 107 soles a toda la vecindad de este asentamiento humano. Por eso es la molestia de los vecinos que a esta hora de la mañana están protestando.
2: Bien, ahí está, pero al menos San Loreto deberían de enviar personal, pues ¿qué información tiene de San Loreto? ¿Cuáles son las razones por la falta de agua y por el servicio que no están dando? Pero sí lo que están dando son las facturaciones y el cobro, don Fabio.
0: Lo que les han indicado es algo preocupante. Ustedes tienen agua global y no es así. Acá tienen... Nosotros no vamos a pagar global. Donde te pongas a pedir por dentro del medidor. Tenemos medidor, joven. Puedes ya mirar. De todos tenemos medidor.
3: Que vengan a mirar
0: para poder ya pagar recién. No vamos a pagar, joven, mientras que no tiene un recibo. Gracias, Juan Carlos. No van a pagar mientras no venga personal de San Loreto a verificar qué exactamente está pasando. Y además de ello, si no tienen solución el día de hoy, van a tomar medidas radicales. El asentamiento humano es grande, podrían tomar la avenida Participación también, o si no, la empresa San Loreto, Juan Carlos. Ahí está la información, compañero, contigo en el estudio.
2: Gracias, Fabio, por la nota, gracias por la información, don Fabio. 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

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A ver si Mística Canela, que nos está escuchando, nos puede escribir, por favor, Mística, ya. Te pido que nos escriba porque en realidad...

emocional en realidad. Escuchen la estrategia o la viveza o la astucia de muchos candidatos. Escuchen, atentos. Esto está sucediendo en Lima y como referencia también está ocurriendo. Está sucediendo. Como referencia está sucediendo en Requena también. Escucha, don Edis. Este es un tema nacional. Escucha lo que está pasando. Lo mismo está ocurriendo en Requena. ¿Quién es el alcalde de Requena? El señor Noé Caballero. Noé Caballero es el alcalde de la provincia de Requena. En Lima, López Aliaga, de Renovación Popular, líder político de Renovación Popular, ha postulado a la presidencia de la República o no. Postuló para presidente de la República, pero no ganó. Perdió López Aliaga. Pero sí tuvo un cupo para ser senador y despreció. No quiero ser senador, dijo López Aliaga. Bien, se da el lujo todavía. Debe ser un tipo bastante pudiente económicamente, ¿no? Tiene una buena economía a través de sus empresas, pero seguramente con deuda también a la SUNAT, que se ha denunciado en su oportunidad. Bueno, pero más allá de la deuda, pero sí tiene posibilidades económicas para afrontar campaña. Pero ha rechazado, no quiero ser senador, no voy a ser senador. Pero ya tenía otra orientación política, otra estrategia, otra dirección política. ¿A dónde estaba apuntando López Aliaga? Inicialmente López Aliaga ha querido ser candidato, nuevamente postular por su partido político de Renovación Popular, quería postular a la Municipalidad Metropolitana de Lima, pero la ley electoral no le permite, acaba de perder una contienda electoral como candidato a la presidencia, la ley no le permite, no puede, no que sí, ha puesto abogados, ha puesto todo, pero el Jurado Nacional de Elecciones finalmente emitió una resolución señalando, resolviendo que no puede participar. No se puede. Pero ¿qué ha hecho López Aliaga? Como están haciendo seguramente este tipo de estrategia política muchos candidatos ya en el país. A ver, López Aliaga se ha presentado en la lista del señor Luis Rubio. Luis Rubio es el candidato de Renovación Popular para Lima Metropolitana. El señor Luis Rubio, candidato, ¿ya? ¿Quién va como candidato a la alcaldía de Lima Metropolitana por Renovación Popular? El señor Luis Rubio. ¿Y quién se va como su primer regidor? Como regidor número uno. Se ha puesto en la lista. ¿Sabes quién va como regidor número uno? López Aliaga. López Aliaga. Regidor número uno. O sea, después del alcalde, que sería, si es que gana, después del señor Luis Rubio, el primer regidor, López Aliaga. Él mismo se ha puesto ahí, ¿ya? Es su partido, pues, ¿no? ¿Qué acuerdos habrán tenido? Acuerdos personales, políticos, económicos, no sé en realidad. Ahora, ¿qué ha pasado? ¿Qué está pasando? Escuchen. Este señor Luis Rubio, candidato a la Municipalidad Metropolitana de Lima, ha renunciado a su cargo, ha renunciado a su postulación, perdón, ha renunciado a su candidatura, ha renunciado a su candidatura. Ya no quiero ser candidato. Yo me retiro, ya no quiero ser candidato, ya. Me retiro, ya. Imagínate, siendo candidato de Lima Metropolitana y teniendo como primer regidor a López Aliaga, ya no quiero ser candidato, ya. Me retiro. Ahora, ¿quién va a subir la campaña? ¿O quién va a hacer campaña? Va a ser López Aliaga. Y si gana el partido político, ¿quién sería el que asume funciones de alcalde? ¿Quién sería el que va a asumir funciones de alcalde?

0: pues Aliaga. Imagínate este juego, ¿eh?, de fichas ahí dentro del tablero del ajedrez. Ya, y está poniendo un paso al costado. Está poniendo un paso a... Está dando un paso al costado, Luis Rubio. A ver, ¿qué dijo López Aliaga? Sería bueno inmediatamente. Reacciones, chicos, reacciones. A ver, ¿qué dijo López Aliaga? ¿Qué dijo López Aliaga sobre la renuncia de Luis Rubio? ¿Ah? Al respecto, Rafael López Aliaga se pronunció y comentó que tomaba la noticia. Escucha, se ha sorprendido López Aliaga. Esa tremenda sorpresa que se da. He tomado, dice, la noticia con profunda tristeza. Con profunda tristeza y expreso sus agradecimientos porque renunció Luis Rubio y que habrá un pronunciamiento sobre ello. Renovación Popular se va a pronunciar sobre este tema. Pero si gana Renovación Popular, que asumiría el cargo de alcalde, es el primer regidor, sería López Aliaga. Lo mismo está ocurriendo en Requena. Lo mismo está ocurriendo en Requena. ¿Sabes qué han hecho en Requena? Son las. Vamos a ir también con una entrevista con los docentes representantes de la Universidad César Vallejo. Me confirman también este tema, ¿ya? Me confirman también en un momentito este tema. A ver, para terminar esta información, en Requena también ha ocurrido lo mismo y seguramente en otras partes del país. Noé Caballero. Noé Caballero es el actual alcalde, ¿no es eso? Noé Caballero es el actual alcalde. No, Caballero es el actual alcalde. ¿Y a quién le ha puesto en la lista de Somos Perú? Le ha puesto a una señora. No recuerdo el nombre. A ver si los oyentes me ayudan, de repente tienen el nombre. Le ha puesto como candidata a la municipalidad provincial de Requena. Le ha puesto a una señora. A una señora le ha puesto. ¿Ah? Que no tiene presupuesto económico. Ahora, ¿qué ha hecho la señora? Ya desistió también. Ya. No tengo posibilidad. ¿Cómo afrontar una campaña? Entonces, ¿para qué? ¿Para qué se inscribe como candidato? Ya se puso al costado también. ¿Ah? Y el actual alcalde de la provincia de Requena, ¿qué? Él va a tener que asumir, seguramente. Él está yendo, Noé Caballero, ahora está postulando como regidor número uno. Está postulando como regidor número uno en Requena. Noé Caballero es el alcalde, pero no puede postular, no podía la reelección porque la ley no lo permite, pero sí ha podido inscribirse para ir como regidor número uno. ¿Ah? Imagínate, en San Juan a mí me parece que está ocurriendo lo mismo. Ya les voy a dar ese dato, ¿ya? Pero en Requena sí tengo la información. Ahora Noé Caballero va a hacer campaña, hará campaña seguramente, y si gana, Noé Caballero va a asumir como regidor número uno, asumirá la alcaldía. Imagínate la estrategia política. ¿Ah? Acá me están mandando el dato, amigo. La señora Rita Flores Huanuiri de Requena es la que estaría dando un paso al costado. Gracias, gracias, Angelita. Gracias, amiga. Acá me pasan el dato. Rita Flores Huanuiri de Requena es la que puso un paso al costado y va a hacer la campaña, seguramente el regidor número uno que estaba postulando, Noé Caballero, el actual alcalde. Imagínense la estrategia, son movimientos políticos. Sí, yo dejaba perfecto. Bueno, a ver, dejo este tema porque me tengo una comunicación a esta hora de la mañana con los representantes de la Universidad César Vallejo, UCB Virtual. Es una locura la expectativa y los jóvenes a nivel nacional. Luego también me está confirmando sobre el tema de la silla de ruedas, ¿ya? Luego me está confirmando. Mientras tanto, saquemos los datos, todo, dirección, todo, ¿ya? A ver, tengo comunicación con los representantes de la Universidad César Vallejo, que harán un evento muy importante y un encuentro entre emprendedores, entre representantes, perdón, de la UCB y líderes empresarios acá en la ciudad de Quito. Vamos ahí con la entrevista a las 8 de la mañana con 34 minutos. A esta hora de la mañana vamos a entrar en comunicación con la doctora Jenny Melchor Cademaro, directora académica de la segunda especialidad del UCB Virtual. Vamos a hablar sobre este tema muy importante, el After Office, un encuentro muy importante que se va a desarrollar acá en nuestra ciudad de Quito el día de hoy, miércoles. Claro, evento muy importante. Doctora Jenny Melchor, ¿qué tal? Buenos días, estamos en Radio Loreto acá en la ciudad de Quito.
1: Muy buenos días, y te agradezco la invitación y la oportunidad para llegar a todos tus oyentes y para que conozcan un poquito más de lo que la universidad

0: César Vallejo está haciendo en las comunidades.
1: Ya. A ver, le pregunto, doctora Jenny Melchor, sobre este importante evento, ¿en qué regiones se va a realizar este evento, el After Office que está organizando la UCB?
0: Se va a realizar en Cajamarca, Iquitos, Puno.
1: Ya. En Cajamarca y Puno.
0: Puerto Maldonado.
1: Ya. En estas tres regiones nada más, en Cajamarca, Puno y la ciudad de Iquitos. Ya. ¿Cuál es el objetivo, doctora Jenny Melchor? ¿Cuál es el objetivo de esta serie de encuentros After Office, donde hay una gran es el gran momento de escuchar a los jóvenes también?
0: A ver, es un espacio de networking corporativo y actualización profesional organizado por la Universidad César Vallejo.
1: Ya.
0: Es un evento que reúne a gerentes de empresas locales y expertos de la industria, así como directores de UGELES, de instituciones educativas y egresados de nuestra casa de estudio. Es un espacio que combina conferencias de más alto nivel sobre tendencias del mercado, como transformación digital e inteligencia artificial con ruedas de negocio. Asistir a este tipo de evento permite intercambiar buenas prácticas con otros profesionales, identificar oportunidades de sinergia comercial y mantener una visión alineada con las demandas actuales del sector empresarial. Yeah. Nuestro compromiso como universidad en este After Office UCB es consolidar un ecosistema dinámico donde la academia responda directamente a las necesidades del sector productivo. A través de estos espacios descentralizados en nuestros 13 campus físico y en todas las regiones a través de UCB virtual, creando alianzas estratégicas con empresas e instituciones públicas. No solo brindamos una actualización componentes de primer nivel, sino que también facilitamos una plataforma real de networking que para reactivar la economía regional, ¿no? Y bueno, también hay que decirlo, se aprovecha la oportunidad para que ustedes puedan conocer un poquito de lo que la Universidad César Vallejo realiza en las comunidades y la oferta académica que brindamos, que es sumamente interesante.
1: Perfecto. ¿Qué novedades trae este evento de la UCB a diferencia de la edición pasada, doctora Jenny Melchor?
0: Se va a tratar un tema que está en boga, ¿no? La inteligencia artificial en las empresas. ¿Cómo podemos aplicar la inteligencia artificial? Porque todos lo conocemos y lo aplicamos de alguna u otra manera en el día a día.
1: Sí, pues.
0: Pero ¿cómo podemos hacer uso de esa inteligencia artificial para mejorar y potenciar nuestros recursos en la empresa? Bien. De eso se va a tratar.
1: Esta actividad que promueve la UCB cumple las expectativas proyectadas, doctora.
0: Así es. Así ya. Es. Y la ponente que va a dar esta conferencia es del más alto nivel, con mucha mucha experiencia en la materia. Así que estoy segura que los que van a participar les va a gustar mucho la conferencia y sobre todo le va a ser de utilidad.
1: Perfecto. Hoy de toda manera Loreto y Iquitos es una de las regiones que va a contar con este gran evento, este encuentro entre representantes de la UCB y líderes empresarios, ¿no? Para hoy miércoles 5 acá en nuestra ciudad.
0: Sí, se está dando de manera simultánea en Cajamarca, Cusco, Puno, Iquitos y Puerto Maldonado. En estos 5 regiones se va a realizar hoy a partir de las 5 de la tarde.
1: Perfecto.
0: Están todos cordialmente invitados.
1: Doctora Jenny Melchor, le agradecemos la comunicación. Muchas gracias por el contacto aquí en Radio Loreto.
0: Gracias a ustedes. Buen día.
1: Atentos a la hora, son las 8 de la mañana con 39 minutos. 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Son las 8 de la mañana con 40 minutos. A ver, permítame por favor... está nuevamente la señora Maripsa Chuquipiendo Vázquez, esta mujer que vino temprano a pedir, a solicitar una silla de ruedas a la autoridad regional. Déjame decirte, sí, pues déjame decirte, señora Maripsa, hemos tenido ya una respuesta del gobierno regional, del propio gobernador, que hace un momentito nos acaba de confirmar que sí le va a apoyar. Le va a dar, le va a entregar una silla de rueda, entendiendo la necesidad, sabiendo que es una madre trabajadora, luchadora, que has criado a tu hijo, que hoy tiene más de 20 años de edad y que ahora no te ayuda, pero con tu esfuerzo, con tu valor, con tu sacrificio, has podido criar a este joven que hoy te está pagando mal y que necesitas una silla de ruedas. El gobernador te va a apoyar, te va a entregar tu silla de rueda. Nos acaba de confirmar el doctor René Chávez, el propio gobernador nos acaba de confirmar, y esto me parece es muy interesante, muy importante, que ya vas a tener tu silla de rueda, señora Maritza.
2: Ya, señor Juan Carlos Martín, muchísimas gracias, que Dios te bendiga y que Dios les ayude a todas las autoridades, que al señor René Chávez, muchísimas gracias, que Dios les ayude muchísimo. Gracias, señor René, señor Juan Carlos Martín, y al señor René Chávez, gracias, que Dios les ayude muchísimo más en sus trabajos, en todo lo que hacen sus...
1: Perfecto, ya, gracias Maritza, gracias por estar aquí en la radio. Vamos a tener que anotar todos tus datos. ¿Tienes celular, Maritza?
2: Sí, señor
1: Juan. Ya, perfecto, te van a llamar. De repente te llame un momentito el propio gobernador, ya. A ver si nos esperas un momentito, vamos a pasar toda la información, todos tus datos, para que puedan hacer la entrega de tu silla de rueda, ya.
2: Ya, señor.
1: Acá me
2: dice
1: el dato, celular, todo, para ayudarle. Vamos a ayudarle, vamos a ayudarle, vamos a ayudarle a la señora Maritza, como estamos ayudando a muchísima gente, como estamos ayudando a muchísimas personas en toda la región Loreto, porque ese es el compromiso que está asumiendo el gobierno regional en esta gestión con el doctor René Chávez, el apoyo social a muchísima gente, a muchísimas personas. Gracias Maritza por estar aquí en la radio.
2: Ya, señor Juan Carlos Martín,
1: gracias, ya. Voy a ir a la pausa comercial, tengo que ir a la pausa nuevamente, a la pausa, y regreso ya con la parte final del programa, ya. Vamos a la pausa.
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0: Son las 8:55. Atentos a la hora. Son las 8:55 acá en Radio Loreto. Voy a conversar con la señora Esperanza. Esperanza Bon Vázquez, denuncia pública al hospital regional por no insistir una operación a su expareja. Por no agilizar a su esposo, a su pareja, una operación. Cuéntame, señora Esperanza, buenos días, ¿qué ha pasado? Cuéntame,
1: buenos días,
0: dígame.
1: Señor Juan Carlos, es un malestar que tenemos hace 3 meses. Que él se ha caído en la posta de Morona Cocha. Se había ido a pasar consulta porque estaba con la presión alta. Lo han atendido en la noche.
0: Ya.
1: Y cuando han terminado de atender, él se ha ido al baño y se ha caído ahí. Y estando así, lo han mandado a su casa con 3 carros de la policía de Morona Cocha. En ese estado, nosotros no sabíamos qué tenía. Al día siguiente, cuando él quiere pararse, no podía. No sabíamos hasta dónde. Hicimos lo posible para sacar una referencia en la posta para pasar en regional con el traumatólogo. Pasó, le hicieron una placa y salió fractura a la cadera. La posta no se quiere responsabilizar de nada. Hicimos una
0: parrilla. ¿A qué centro de salud se fueron?
1: De la posta de Morona Cocha, ahí.
0: Ya.
1: Y le llevamos al regional.
0: Le han hecho la transferencia, ¿no?
1: La transferencia.
0: Ya.
1: No le querían internar, le hicieron volver, pero para eso todo es ambulancia, porque sí, él no puede caminar.
0: Claro.
1: Y nosotros estamos en una situación que somos solas, yo y mi hija. Tuvieron que hacer una actividad para tener pasaje porque la ambulancia cobra, no lleva gratis. Para llevarla acá, llevarla allá, ambulancia. Tanto andar. Llegué donde el traumatólogo, el doctor Bernaola. Yo le conozco, porque atendió a mi mamá hace años.
0: ¿Ya?
1: Él lo ha agilizado, lo ha internado. Me dice, señora, yo lo voy a internar. Él tiene que operarse. Le hemos internado hasta el día de hoy, señor, no le operan. Ay, está en cirugía.
0: Todavía está en el hospital, ¿no?
1: Sí.
0: ¿Ya va a ser cuánto tiempo?
1: 2 meses y medio.
0: A ver, te pido por favor, mira, porque tenemos que avanzar también, la hora nos está ganando. Evelyn, si te comunicas con Quique del Águila o con el propio director del hospital, mejor sería con el propio director del hospital regional, por favor, Janice, con el doctor Joshua, para que le pueda atender en estos momentos, ¿ya? En estos momentos,
1: nosotros,
0: si es...
1: Disculpe, hemos pido logística cada rato.
0: ¿A logística? ¿Pero qué tiene que ver logística?
1: Es que ahí van a llegar los materiales que le tienen que operar, lo que
0: los clavos, todo, ¿no? Pero eso será
1: estamos viendo, ellos dicen que
0: sí,
1: no.
0: Sí, pero de repente no llegará también, pues no llegará los instrumentos o lo que se necesita para la operación,
1: porque
0: ese es un proceso administrativo que tiene que venir de Lima y por eso debe estar retrasándose. Pero de todas maneras, nuestra voluntad sana es que usted converse con el director

0: y que él le pueda explicar cuál es la
1: Sí,
0: situación
1: porque
0: real.
1: quiero conversar
0: ¿Ya?
1: con él, no se puede.
0: No, no, pero no se preocupe.
1: El
0: No.
1: problema es que en la sala habían seis pacientes y
0: Sí.
1: él queda. A todos
0: El
1: les han
0: único, al
1: operado.
0: único que está quedando, ¿no?
1: Y se
0: Ya,
1: queda. Y
0: permítame,
1: ahora
0: por
1: le quieren
0: favor.
1: dar de alta. Dice que le van a llamar cuando vean
0: Escúcheme,
1: materiales.
0: escúcheme,
1: No, eso
0: escúcheme,
1: sí.
0: pues escúcheme, por favor, Esperanza. Lo que puedo hacer es que atienda el mismo director en su oficina, te pueda escuchar y de repente pues se pueda agilizar la operación, ¿ya? O en todo
1: Claro.
0: caso, él te va a explicar qué es lo que realmente está sucediendo. ¿Te parece?
1: Ya,
0: Perfecto,
1: gracias.
0: perfecto,
1: Eso es lo
0: ¿ya?
1: que quería porque hay un malestar.
0: Sí, yo entiendo, yo
1: Y
0: entiendo.
1: hay un maltrato en la sala por las enfermeras que no le ponen nada y tiene que salir, tiene que ir de alta.
0: Bien, vamos a tratar de comunicarnos con el director en el interno, ¿ya?
1: Bien.
0: Gracias,
1: Gracias, señor.
0: Esperanza, ¿eh? 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Nos vamos ya hasta el día de mañana. Son las 9 de la mañana con 3 minutos. Estamos llegando a la parte final del programa. Estamos llegando a la parte final del programa. Nos vamos hasta el día de mañana. Ya se encuentra el peluche de la radio. Hoy está de cumpleaños. Felicidades. A felicidades para el profesor Dani Cipete, que hoy está de onomástica. Claro. Abrazo para Dani Cipete, el maestro Dani Cipete, que está de onomástico. Regresamos el día viernes. Mañana es feriado. Mañana es feriado, que tengan un bonito miércoles. Ya se queda con el peluche Llano Rojas, que está disfrutando de su soltería. ¡Ah! Mira, soltero está el peluche. De razón su teléfono suena por aquí, por allá. ¡Qué bárbaro lo que suena su teléfono! Que Dios les bendiga, gracias. Hasta mañana, hasta el viernes, permiso.

0: 9 y 8 minutos.
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ahora sí, ya, por favor, ya. Déjeme concentrarme. Ya, a ver, por favor, ya. Ahí, tranquilos, ahora sí, ya está todo solucionado, ¿de todo, de? Así, ah, ya está todo, ya hemos complacido a Paredes, ya a JC, todo, ya, ya, no molesten, por papá, ya. Vaya. Ya estamos presentando por las mañanas el programa número uno en FM. ¿Cómo te gusta el feriado, pues, no? ¿Cómo te gusta el feriado? Nosotros trabajamos, ¿ah? Todos los días se come, decía por ahí mi abuela. Ah, decía mi abuela Jane Sabarrera, viuda de Tello. Bienvenidos al tremendo show con la bendición de Dios. Ya en el aire por las mañanas, con Yano Rojo.

0: decía una amiga, también hay hambre. Bueno, vamos a la casa del Chato Benja.
1: Siempre.
0: Ahí en el sector de San Juan Modelo, calle José Bernardo Alcedo, frente a la piscina Los Paichecitos. Se le ha empezado mi marisco hoy, nuestro amigo Fabio ya se metió a un curso de cocina. Es un experto, ¿ah? ¿Eh? Así que los invitamos todos los días a la atención, ¿cierto? ¿Qué día descansas? ¿Los lunes?
2: Sí.
0: Ah, muy bien. Muy bien. Un besote para mi mami, la gente que está en los mercados, gracias por la sintonía. Temperatura por ahora, estamos bordeando, a ver. Ah, su, no te creo. 27 grados. Hoy va a ser calor igual que ayer. 34 grados.

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Estas elecciones marca la L del Radio Loreto. Ahí está, está bien. Eso sí va ganadora. Claro, como tiene que ser. 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Un abrazo para mi amigo Ramón, ¿ah? 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

Oye, me causa gracia a los oyentes. Ya, a las 11 vamos a jugar nuevamente con el WhatsApp de la radio, ¿ah? Vayan ahí craneando su chiste, su bromita, por favor, ¿ah? Por ejemplo, había una vez un amigo tan feo, hijo, que cuando picaba cebolla, la cebolla era que lloraba. Vamos con los primeros saludos. Ay, ¿cómo se llama el vallenato? ¿Cómo expresar lo que siento? ¿Cómo expresar lo que siento se llama? Canta Binomio de Oro. Ya. 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

nada les cuesta ser fiel, por favor. ¿Y por qué? Pues se calla la música, no habla de fiel. No sepan, iPhone. Ay, papi, por favor. Ahora que está la jefa, estoy limpiando de punta a punta. Sí, pues, se nota. Ay, no, mentira, yo siempre igual. Ay, ¿sabes qué? ¿Qué pasa? Ay, tengo un amigo que es tan sonso, creo que le han cuerneado a mi compadre. Ya, ¿qué pasa? Que el otro día se ha mirado al espejo y pensaba que era el vecino. Está buena, está buena. Ah, ¿tú sabes cómo se dice suegra en japonés? ¿Cómo se dice? To Starbucks. Ya, bueno. Esqueleto en japonés. ¿Cómo se dice? Tatiezo. Ay, ¿cómo se dice feo en chino, sabes? Ay, ya, feo en chino se dice chincompetencha. Buena, buena, buena. Buena, tía Maricucha. Tú sí, estás en todas, ¿eh? Ah, claro, pues sí. Oiga, bruto ese del problema de la Bella Luz, ¿sí? Nos unimos con Aldi Saldaña. No voy a poner ni una, no ponga ni una caso de la Bella Luz, ¿eh? Está decepcionada del grupo ahí, ¿eh? Del dueño. ¿Y cómo no va el dueño ahí? Eso, pues, sí. Tiempo, ya sabía el dueño. Se hace el... Bueno, así pasa en... no en todas las orquestas, pero sí he visto. Yo he sido animador de varias orquestas aquí en Lima. Y sé cómo se maneja esa situación. Pero bueno. De que le están cancelando muchos conciertos a la Bella Luz. Le están cancelando los conciertos, ¿eh? Parece que va a venir a Iquito en septiembre. Las mujeres dicen, no voy a ir, ni que me lleve mi marido. Bueno. Pues se viene la temporada de playa. Temporada de playa. Ya me estoy alistando. Ya me han invitado a la temporada de playa. 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

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Nos escuchan en la casa de Manuelita. 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Gracias por estar con la número 1, Loreto. Y

0: ya me imagino cómo estarán los que vienen comida. ¿Ah? Ahí en la cocina, estarán sudando. ¡Qué bárbaro! Vamos a estar a su bomba. Ay, no. No vamos a hablar de eso hoy. 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
1: Ah, no, hijo, tengo que ir al hospedaje del varón hoy.
0: ¿Así con quién vas a ir?
1: Ay, voy a ir sola, voy a ir. Quiero estar ahí fresco, con el agua rico que cae ahí de la ducha. Voy a pedir mi negrita ahí. Ya si me animo, la voy a llamar a mis peores nada. Ya pues no. Voy a estar mirando la Kama Sutra. Ay, pero ay, bonito, a muchas 6 horas de placer. Nadie te molesta ahí, Deepan iPhone.
0: Claro. Guardia Civil 1930. Ahí está ubicado hospedaje Levarón, ¿eh? Pasando los búngalos de Pampachica.

0: Diosito lindo, mándame platita.
1: ¿Quieres platita, hijo mío?
2: ¡Trabaja, Lagán!
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1: Esta es la hora. 10:26.
0: Aléjate, aléjate. No me tientes. No, no.

0: Para los saludos. Saludos para la gente de Chiclayo. La familia Babilonia.
1: Yo no soy.
0: Oye, para la gente de la cuadra 4 de Teniente Pinglo también, ¿ah?
1: Si existe alguien fiel en este mundo.
0: Esta está buena. Mira, voy a mandar el saludo tal como me escriben, ¿ah? Tal como me escriben. Miren, vete, maricoche. Saludos para todos los trabajadores que trabajan. Ay, no, Dios mío, ¿cómo ya? Bueno, salud para los trabajadores que están laborando de la institución educativa de Nuevo Libertad, Río Curaray. Salud para la señora Almida Kumari y para la señora Pilar Yaicate. También saludo para Perito Torres, para el señor Marco Córdoba, la señora Enercita, papá, y la señora Marixa Mozombite, Felipe Kumari, Martín Pipa y Merly Crefa. Ahí está, ahora sí. Medio enredado, pero ahí está. Vamos a saludar para la gente también en Chilca, hijo, escuchando la radio. Prucho, somos una radio nacional, pues, hijo. Eso. Y eso es una transmisión abierta a nivel nacional, ¿eh? Si estuviéramos, ay, Dios mío. 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Me pica la garganta, tío Maricuchi. Ah, ya está sanando tu gripe, es claro ya. Ajá.
2: Somos el orgullo amazónico.
0: Eso. ¿Cómo se dice minifalda en chino? ¿Cómo se dice? Cachichelebe. Ya. <Yeah. risa>

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Ay, qué rica salsa, hijo. Ah, bruto esa. Ay, no. ¿Cómo se dice nudista en chino? Ese lo sé, ya lo conté. Y a ver, ¿cómo se dice? Ya dilo tú. Nudista en chino se dice chincachón. Y obeso en chino, a ver, gordo obeso en chino se dice chanchín.

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13: We'll be right back.

0: Dice que se ha acostumbrado al clima de Lima, ya no conoce qué es el pecado palometa. Ay, acá le está esperando su guasaberto. Ya está su pelo blanco, ya.
1: ¿Quién tiene maricucha?
0: Ya, ahí está. Ay, Lenin. Lenin Marina. ¿Qué pasa con la Lenin? A ver si me vende su terreno ahí en hospedaje, en

La de la tanguita roja. Eso de la tanguita roja. Buenazo. Me aloca. 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Acá dice, me están mandando ya los chistecitos, ¿ah? ¿Eh? Vamos a jugar con los chistes, ¿no? Con la torta. Sí. A ver, mensaje solamente audio, ¿ah? ¿Eh? Por favor, ¿está bien, secretario? Claro, papi. Voy a jugar con el WhatsApp de la radio. WhatsApp de la radio 965-673668. 965-673668. ¿Ya? Ahí el mensaje WhatsApp de la radio. Vas a mandar tus chistes. Cortito nada más. Pero no te olvides de mandar tu nombre y apellido. ¿Ya? Nombre y apellido. Para saber tú. Para que dices al sorteo de la torta. Torta de Rossi. ¿Ah? 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Vamos a ganador. Tengo por acá saludos de cumpleaños. Amigo, manda saludos. Dice, a ver, saludo especial para Maricielo Navarro Penso y Estadio Nomástico, botando la casa por la ventana. Maricielo Navarro Penso está cumpliendo un añito más de vida. No ponen la edad, aunque está jovencita todavía. Está base 3. Ay, a vuelta, soplame así. Quédate, maricucha, tranquila. Saludo de parte de sus hijos, de Chavito García Navarro, de Emilita Alexia, de parte de

0: Tu hermana Samantha Navarro, la poderosa, de parte de su mamá, la señora Tania Peso Aguilar, está soltera como siempre. Un saludo especial de toda la familia de acá de Iquito, la familia que vive en Lima, de parte de su papá también, el señor Javier Navarro Villacresa, el hombre más fiel de Iquitos. ¡Qué felicidades! Dios y la Virgen lo bendiga. Saludos de parte de todos los amigos también de ahí en la ciudad de Lima, Los Olivos. ¡Ay, ay, ay!
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0: No te entendí. Ya no importa. Saludo para mi esposa, dice por acá Katy Pinedo. El día de hoy es su cumpleaños. Entonces ponle, oye, ponle su happy verde, pues. Ponle su happy verde. Ahí está, ahora sí. ¡Que iba la cumpleañera! ¡Con este calorcito, destapa! Solamente tres nada más. Bueno, está yo nomás, chicos, Katy Pinedo. De parte de su esposo Guillermo Vera, de parte de los hijos. Xavi, así, Xavi, de Scarlett Vera y toda la familia Pinedo también, Que venga muchos años más. Amigo, manda saludos para toda la gentita de Punchana, calle Borja, segunda cuadra. Para la gente de Restaurant Sofi, en Ricardo Palma 741. Estamos atendiendo los ricos menú. Mira, ve. Saludos para Diana Angulo y para Anthony y Sofía, de parte de su papito Ronald Pizango. ¿Vas a ayudar a que sea a lavar los platos? ¡Los chistes!
2: A Jace Panaijo le dicen tanga. ¿Eh? ¿Por qué? Porque no tapa nada.
0: ¿Cómo? De nuevo, repite, ¿cómo no he escuchado, oye?
2: A Jace Panaijo le dicen tanga. ¿Por qué? Porque no tapa nada.
3: Hola, buenos días. Hoy es el cumpleaños de mi hijita Francesca Katsumi Hirano Min, está cumpliendo 9 añitos. Quisiera entrar al sorteo de la torta.
4: Tú sabes quién soy yo.
0: Pero tu chiste.
4: Ya, güey.

0: Sí, pues ya, te voy a anotar de todas maneras para el sorteo de la torta, ¿ya? Así como muchos están escribiendo en interno, pero manden su audio. La idea es que manden su chistecito, pues. Ah. Por ejemplo, a mi compadre le dicen campana.
1: Anda.
0: Ah, ¿por qué, hijo? Tontín, tontín.

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0: Esta canción se llama así, Popurrí el calor. Calorazo. Tinito Méndez. Buenazo, ¿ah? Disco estreno de la semana. 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Laura, Laura.
1: Esta es la hora. 11 y 34 minutos.
0: Qué calorazo. Ahora que está haciendo calor, ¿ah? Disco estreno de la semana.

0: De mi hijo no manda su saludo, no entiendo acá. Bueno, en fin.
1: Cumpleaños feliz.
0: Hoy está en Onomásico, está en la ciudad capital, está en la ciudad de Lima. Desde acá, desde Quito, le manda saludos su mamita. Dolores Ajade Alegría Sánchez, ¿ah? Hoy estadio nomástico, botando la casa por la ventana. Jade Alegría Sánchez, salud de parte de su papito José Alegría, de su mamita Dolores, de parte de los primos Dafne, Lucián y Candrita Alegría y toda la familia. Muchas felicidades. Acá me dice más a mi saludo, hermano. Por favor, a ver, dice. Pero no entiendo acá. A ver. Raúl Gómez, de parte de su pareja Grecia Freitas. No entiendo, manden bonito, pues un saludo. ¿Saludo para quién? Primero, pues, el nombre del cumpleañero. A ver, Raúl Gómez, de parte... No, no entiendo. ¿Para quién el saludo? Y por favor. A ver, saludo para Raúl Gómez, ¿así? Raúl Gómez está de cumpleaños. Así pues. Es como decir, me pica de mi pecho su atrás. A ver, vamos. Saludos para Raúl Gómez, hoy estadio onomástico, así. Ya, de parte de su pareja, Grecia Freitas. Muy pronto va a ser papá, dice el cumpleañero. Ah, de parte de su mamita Charito, de la hermana Esmeralda, de parte de su tío Ángelo, de parte de su abuelita Cecilia y Sidney. Muchas felicidades para Raúl Gómez por su.

0: Mira, mucha gente se está inscribiendo para el sorteo de la torta. Ya, a todos les voy a inscribir. Pero voy a dar prioridad a lo que está mandando su audio. Claro, pues. Saludo especial para el chofer Waldir Tenorio y para su cobrador, el gran Ojo Seco.
1: ¡Díselo!
0: Transporte Gran Amazonas 753. Buenas, chicos, ¿ah? Gracias por la sintonía. ¡El infiel, hermano Chapuñay! Esta canción lo compuso, lo ha creado el gran Fabio Meléndez, ¿ah? ¿Por qué eres infiel, hermano? No seas así. La gente de la casa del Chato, venga.

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0: 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El calor, ahí se va, porque el ambiente es fresco. Saludos para Walter Contreras Villacorta, de la calle Napo, Cuara 16. De parte de su papá Germán Contreras. Un abrazo para él, ¿eh? Sí, sí, un abrazo para él. Dios y la Virgen lo bendiga. Para el gran Walter Contreras Villacorta, ¿eh? Bendiciones, hincha del programa. 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Buena, Ramón.
1: Quiero mandar salud, un saludo muy especial para el amor de mi vida, Lante Yosangama, que hoy es su cumpleaños, de parte de sus hijos Angie, Lian, Janina. Y de su querida esposita, Tania Argentales. Que pase un feliz cumpleaños. Y quiero entrar al sorteo de la torta.
0: Ya, mami.
1: Y aquí va mi chiste.
0: A ver, dale.
1: ¿Qué le dice un cero a otro cero?
0: ¿Qué le dice?
1: No somos nada.
2: Hola, hola, Radio Loreto, la insuperable, número uno. Acá me reporto para mandar mi chistecito. Pero primero, mi nombre es Robert Piero Núñez Drac. Y este es mi chiste.
0: A ver.
2: Tengo una vecina que es bien rica y lo dice galleta soda.
0: Galleta soda.
2: ¿Por qué? Porque cuando se la comen hace demasiado.
3: Señor Llanos, buenos días. Mi nombre es Xavi Edu García Navarro.
0: Xavi.
3: Este es mi chiste.
0: Dale, Xavi.
3: ¿Cuál es el baile favorito del tomate?
0: ¿Cuál es?
3: La salsa.
4: Buenas. Buenos días, Radio Loreto.
0: Hola.
4: Soy Camila Lujana Rodríguez Guerra, tengo 7 añitos. Me quiero ganar mi tortita porque mañana es mi cumpleaños.
0: Mañana,
4: Voy a hacer mi chiste. ¿Qué le dice una rata? ¿Qué hace una rata con una ametralladora? Rata, ta, ta, ta.
0: Ya, ahí no va, ya basta ya. Rata, ta, ta, ta.

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Esta es la hora en todo el Perú. 12 y 4. Así se inicia la hora criolla en Loreto y Sumarale número 1. 12 y 4.

0: Esta es la hora, 12:08.
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0: Esta es la hora. 12 y 13 minutos.
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2: Así, Víctor Lara, con sabor.

0: ¡Ay, ay, ay! ¡Viva nuestra música peruana! Le encanta bastante a nuestro amigo Martín Hernández Seco en la ciudad de Ica. El salco largo del año.
1: Con sabor a norte.
0: Se lleva la torta. Felicidades para la gran Cristina Valeria Tuanama Teiva. Se lleva la torta. Que me escriba por WhatsApp de la radio, por favor, para decir dónde va a recoger su torta. Gracias, torta de Rossi. 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

0: Ay, no se pasen, ¿eh? Ya, demasiadito. Sí. Para en estas elecciones regionales y municipales, la A de Alianza para el Progreso, para una región diferente, para un buen progreso, sí, por el apoyo social, el apoyo al deporte, sobre todo, ya está al 100% para el apoyo al deporte, el licenciado Fernando Meléndez Celis, el hijo del pueblo, la A de Alianza para el Progreso, y en Belén, Paulinho Reati, próximo alcalde de Belén, Paulinho Reati, el masatero, no hay más, liderando en las encuestas. Como tiene que ser, vete, maricuchi.
1: Así, romancero.
0: Ay, hijo, vamos, o sea, come, yo no voy a estar esperante, Espérame, pues, jálame. ¿Qué? Te voy a pagar, te malogras tu moto. Ya. No, la gente no sabe que estás acá, pues ya cállate. Ya, vuélteme. ¿Qué va a decir mi marido que no llego a mi casa?

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Esta es la hora 12:32. Deportivo GR convoca a niño de 13 años. Nació en el 2013 que desean jugar fútbol. Los interesados, anote este número por favor para que escribas, llames 965-61-8322. 965-61-8322. Niño de 13 años que jueguen bien la pelotita. Claro, con ganas de triunfar. Está el calor en la ciudad, ¿no? Temperatura 32 grados. Agua.

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por fuera, pero las personas te harán cambiar por dentro. ¿Conoces espectaculares personas? Que te hacen inspirar y ver el mundo de forma diferente, ¿sí o no? Papachito te dice hola, hola, mi gente.

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Saludos para los que vamos almorzando, debe ser, ¿no? Acompañados de la programación de Radio Loreto. Qué lindo, buen provecho, mi gente. Ya me pondré quiénes están almorzando esta hora. Lógico, pues, hermano. 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

0: con esa, este día caluroso, en este día en el que, por ejemplo, están manejando motos, están realizando algunas labores. Y si te encuentras más o menos por Putumayo, con Cauper, no, por calle San Antonio,
1: ¿quieres mojarte conmigo?
0: ¿Tienes algo de set? Ahí está la gente, o ahí está la señora.
2: Quiero mojarme contigo.
0: La señora Salomé Vigo está ofreciendo los ricos refrescos de maracuyá y maíz.

0: para llegar a Navarros Cauper, ¿no? Está por ahí alrededor de Putumayo, Navarros Cauper, calle América, Pebas, ¿no? Claro, Sol 50 nada más. Ahí está la señora Salomé Vigo.
1: ¡Qué calor!
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0: Ahí refrescando a todas las personas.
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0: Por ese sector, ¿no? Calle América con Pebas. Cerquita a Navarro Cauper, a Putumayo, por ahí alrededor. ¿Estás por ahí? Busca a la señora Salomé Vigo, ahí te va a refrescar con ese delicioso refresquito. Sabores de

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Saludos. Ay, ay, ay. Saludos para el carrito 797, Transportes Gran Amazonas. Buena, Gary. Chico fiel, ¿verdad? Y para todos los chicos del grupo Vesca, ahí en Las Quiñones, escuchándonos siempre. A la gente del volante, llevando a la sintonía de Radio Loreto por todo.

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Se va preparando el hombre para participar en algún nuevo evento, algún nuevo episodio del Gran Chef. Ahora el hombre para... Dueño de la cocina ahí en casita. Él prepara ahora todo lo que tenga que ver con los alimentos. Está desarrollando sus habilidades en la cocina. Bien, mi querido Gary. Saludos para toda la familia. Ahí está su mamita, la señora Mercedes Salazar Sánchez, viuda de Rengifo. La mamá, ¿verdad? Saludos también para su señora Yus Inés, ahí en calle Alzamora. Disfrutando la programación de Radio Loreto y por supuesto lo que prepara Gary para toda la familia en cuestión de alimentos. Buen provecho, buen provecho. 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

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Saludos para todas mis chicas de Tienda Supercalza. Hola, chicas. Ya las estaba extrañando, ¿eh? Ahora las saludo a ustedes.

Saludos para todas las chicas fieles de Tienda Supercalsa. Chicas enamoradas, trabajadoras, fieles. Esta hora de la tarde disfrutando la programación de Radio Loreto. Saludos para Victoria, Stephanie, Jenny, Teresa, Ana, Gracie, para Marquitos, Joel y para el jefecito.

Gracias, gracias. Ahí van a tomar su refresquito en Calle América con Pebas. Muy bien, esta es la señora Salomé. Un abrazo. Saludos para el señor César

0: Gagarín Pérez.
1: Mójate
0: para
1: con
0: Ozuna. A tomar su masatito a esta hora de la tarde. Uf, provecho. Bien con ese masatito. Acompañarnos en el almuerzo. Toda la gente escuchando a Loreto. 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

entrenando, ya no entrenan. Ya la jefa no les da permiso para ningún tipo de entrenamiento. Entrenan una semana y pierden el primer partido. Así no es, muchachos. El único que sí entrenó a conciencia es el gordito Patrick. El gordito Patrick sí iba todos los días al gimnasio. El gordito Patrick todos los días se iba al gimnasio. Ahí al frente del gimnasio, ahí a comer, ahí comía rico. Él sí cumplió. Con ir al gimnasio, pero no entraba, se iba al frente del gimnasio a comer. El gran Daniel Águila últimamente le está resultando o le está yendo muy, pero muy bien en los negocios. Viaja, trabaja menos y gana más. Eso está bien, ¿ah? Trabaja menos y gana más. Lo contrario del gran Steven, del gordito. Él gana menos y trabaja más.

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0: sobre le basta al gordito Steve para tener su iPhone de última generación. Para ser querido, su PlayStation también. Ah, mira, es la oficial. Van a hacer algún negocio, alquiler de PlayStation. Muy bien, termina la atención ahí en el restaurante de Nailita. Entra full alquiler de PlayStation del gordito Steven. ¡Qué calor, mi gente! Bueno, dice que la visita del Papa León 14 al Perú va a impulsar la creación de nuevas rutas para hacer turismo religioso.
1: ¡Mójate conmigo, ven!
0: PromPerú identificó circuitos y festividades con potencial de atraer visitantes nacionales y extranjeros, mientras el sector proyecta que la llegada del Papa León XIV permitirá posesionar al Perú como uno de los principales destinos del turismo

está laborando en la empresa San Martín Cargo. Ah, Pompón ha caído enfermo, dice, ya no come porque no le ve. Arandá está más flaco ahora. Uy. Ah, bueno. El desertor, dice. Ha salido con buena liquidación el hombre. También. Si le pagan el triple, se va el hombre, ¿sí o no? Por eso digo, trabaja ahora menos, cobra más. Bueno, el que puede, puede, ¿no? Firma este saludo, ¿quién? Oye, pero, ¿Pompón en serio está flaco? Si está flaco, ya va a desaparecer entonces. O sea, anda a ser el hombre del billete ahí. Él invitaba el desayuno, el almuerzo, la cena. También. ¿Sí, también? Ah, a ver. Por eso le están extrañando entonces.

Saludos para el soldador Chorra. Para el soldador Chorra ahí en Nanay, el mejor, dice. Saludos para Felipao. ¿Dónde anda Felipao? Está en Tabatinga, muy bien. Saludos para ti, mi querido Felipao. Saludos para el amor de su día, Jacqueline. Para su engrío, Alejandro Said. Para el compañero de trabajo, para Teddy Tapuyima. La gente de Tabatinga, ahí está Felipao. Toda la familia se fue, Felipao, ¿verdad? Trabajan chambeando. Acompañados en la programación insuperable de Radio

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0: Todos los flyers que salen para Joyería Cartiero B, lo hace el gordito en su iPhone.

0: Saludos para el taller Jesús Motors.
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0: Uno de los grandes de la ciudad de Iquitos. Saludos de parte de Rudy Lancha.
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0: Ahí en Putumayo de Cuadra 22. Muy bien, la gente de Jesús Motors entonces. Sintonía total. Saludos para la princesita Ixia Lara. El día viernes se estará cumpliendo años. Ay, ay, ay. Entonces por eso nomás está trabajando el Príncipe Octavo, para celebrar el cumpleaños de la pequeña Ixia Lara. Muy bien, saludos para mamita Angélica también.

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Gracias por la sintonía. Se viene el Chico Loco en los próximos minutos. Mañana programación especial también por feriado, ¿eh? Así que nos vemos, nos escuchamos el día viernes.

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miércoles, una tarde de miércoles, no. No tiene que ser así, ¿eh? Al contrario. Un super miércoles. Todo depende de ti. La actitud

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0: Atención, la hora en todo el país. 5 y 3. La hora a nivel nacional, ¿eh? Pambana. ¡Qué rico! ¡Qué rico miércoles! ¡Bam, bam! Por si acaso el WhatsApp está habilitado, disponible para que envíes tus saluditos, ¿ya?
1: Y no reparo de lo que...
0: Atención al número 96567-3668-96567-3668. Para que envíes tus saludos.
2: ¡Qué mundo!
0: Para que nos saludes.
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0: Está habilitado, ¿ah? Pero menos para ofrecer parrilladas, por favor.
2: ¡Producciones M&M!
0: Hoy nos saludan para ofrecer parrilladas, cevichadas. Por favor, cuidado. Atención a la hora, 5 y 4. ¡Qué calor!
2: Se marchó. Déjala que se vaya.
0: Un poquito de agüita, por favor, un poquito de agüita. ¡Qué rico!

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0: 5:27 la hora. 5:27. Por ahí estás sintiendo mucha calor, sofocante. Hay que beber bastante agua. Recomendable beber mucha agua.
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0: Claro, tienes que hidratarte.
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0: Un poquito de agua, a ver, un poquito de agua, por favor. Oh, qué rico.
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0: 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Por acá me está escribiendo Mono. ¿Qué quiere Mono? Monano, Monano, Monano. Saludo para mi amigo Raulito Reategui. Saludo, dice, para la gente de Multiservicios Majipo en Avenida del Ejército 1063. Saludo para Panchito, su gerente propietario. 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Gracias, mi gente, gracias por la sintonía. Saludos también para el Príncipe Octavo. Saludos para su princesita Ixia Lara. El viernes estará de cumpleaños. ¡Ay, ay, ay! Y están preparando algo bonito. El jueves por la tarde, el Príncipe Octavo va a estar rompiendo el chanchito. Para celebrar el viernes el cumpleaños de la princesa.

0: Lara, muy bien. Bien, bien. Saludos también para la señora Angélica Suta, ¿eh? Atención. Atención, recluta.
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6 y 9. Saludo para la familia Sánchez Iguaraki. Saludo para toda la familia Sánchez Iguaraki. Está botando la casa por la ventana. Están celebrando el cumpleaños del Príncipe Leo. Saludos para el Príncipe Leo. Saludo para Cruz Samuel Sánchez Iguaraki. Saludo de parte de sus papis, don Samuel Sánchez, la señora Hilda Rosa y de toda la familia, de todos los vecinos. Esto en calle Independencia con 28 de julio en Punchana. Está cumpliendo 30 y siempre. ¡Ay, ay, ay! ¡Por favor! ¡Felicidades, bendiciones para nuestro amigo, el Príncipe Leo!

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6:29. 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

0: Play, por favor.
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0: Panamarara. Corren las apuestas, mi querido Bartolo. Un partidazo, ¿eh? Por la Liga 1.
1: Y para siempre. Somos la única.
0: Universitario versus Sporting Cristal. Ay, ay, ay, sí que va a estar bueno, mi querido Bartolito del Perú. Este viernes, viernes 7 de agosto. A ver, a ver, a ver, a ver, tranquilo, tranquilo. 8:30 de la noche, el partido Sporting Cristal.

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Ya que nos vamos a novedades, Angelito. 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